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0: mañana, 6 minutos. ¿Qué tal?
1: Hola, ¿qué tal? Buen día, buen jueves.
0: Muy buenos días.
1: ¿Cómo andan?
0: Ay, es jueves.
1: Hoy es jueves.
0: Qué bien esa aclaración. Qué bien nos hace saber que queda un día para terminar la semana. Bueno, jueves
1: queda
0: entero.
1: Queda todo un jueves y queda todo un viernes, pero estamos mejor posicionados que un lunes, un martes, ¿no? Si somos positivos.
0: Sí. El tema es que los días no están acompañando mucho a que...
1: No, a que fluyan.
0: Claro.
1: No.
0: Porque aparte estamos en una época bisagra. Esto es como el otoño.
1: Sí.
0: Para mí es lo mismo. Hay una parte del año que es marzo, abril, que es como de definiciones, de movimientos, de un montón de cosas. Y esta etapa, agosto, septiembre, es la misma.
1: Uh-huh.
0: Percepción personal.
1: Sí, sí, cada uno lo vive a su manera.
0: Porque hay gente capaz que está o empezando algo como si fuera...
1: Claro.
0: Enero.
1: Puede ser. Puede ser porque también viste que hay mucha gente que ya lo da... No sé si tan drástico, pero ya lo da por perdido, ya lo da por muy empezado al año. Y hay gente que, bueno, no, todavía estamos en agosto. Es como, quedan los últimos 4 meses del año.
0: Sí.
1: Porque si vos ya te quedás con que no presentás nada, o no haces nada, o no preparás nada, porque queda la última parte del año, bueno.
0: No me bajes los brazos, querido.
1: No, claro. Claro, porque después te pasa lo mismo. En el verano decís, bueno, no, todo arranca en marzo, espero en marzo.
0: No.
1: ¿Y qué se te pasaron? 6 meses esperando.
0: Dolor, enero y febrero,
1: no,
0: dolor.
1: No, vamos, arriba. Activados, que todavía queda año, queda mucho por hacer y el año no está perdido.
0: Ahí en enero y en febrero es cuando decís, bueno, en enero no sé si tanto, pero en febrero es cuando decís, yo debería ser un esclavo común. No un esclavo de mi propio trabajo. Debería ser un esclavo de otra persona, ¿entendés?
1: Claro, claro.
0: Pero no. Elegimos trabajar de manera independiente y es durísimo el verano.
1: Pero es lindo también, sí, es lindo. Es lindo.
0: Vamos a cambiar la onda. ¿Agosto no vale doble? Casi 60 días. Dice Lean, buen día,
1: dicen,
0: buenas, excelente jornada.
1: Hay mucha gente que tiene esto con que agosto es uno de los meses más largos, se hace muy largo.
0: Como enero.
1: Creo que agosto y enero es donde más lo escucho.
0: ¿Qué decís? 33 de agosto.
1: Sí, que no terminás más.
0: Bueno, pero... Ya estamos, chicos, mes 8.
1: Sí, ya estamos, a ponerle lo mejor... Hay que tomar fuerza porque queda la última parte.
0: Ya
1: hay mucha gente que vacaciona, viste, que se deja la última parte como para irse, porque meten ahí un viajecito previo al verano. Porque hay mucha gente que ya llega liquidada.
0: Claro, y hay gente que aprovecha esta época del año.
1: Claro.
0: Que no se tomó en pleno julio, temporada alta de vacaciones de invierno. Uh-huh. Y hacen algo ahora, que es temporada baja, ponele en Bariloche y en los centros de esquí. Que hay nieve, que podés hacerlo, pero
1: claro,
0: que no sale lo mismo que julio.
1: Claro, que en plena temporada.
0: Y es como que te da un aire y una energía para llegar a diciembre.
1: Sí.
0: Con un poco más de...
1: El que puede, está bueno aprovechar.
0: Sí. O
1: te
0: Córdoba,
1: hace,
0: el norte.
1: Te hace llegar muy bien. Ni hablar si tenés un viaje pactado para febrero, marzo, y metés un viaje ahora, bueno... Llegás mucho mejor a ese viajecito.
0: Ah, yo metería Brasil ahora.
1: Claro, ahora es
0: ahora
1: para
0: en Brasil.
1: Meter una semanita, unos 4 o 5 días.
0: Sí.
1: Un Río de Janeiro, un bus.
0: Con el travel sale, dejate
1: claro,
0: de joder.
1: Claro.
0: $600, ida y vuelta, natal.
1: Perfecto.
0: Media pensión.
1: Ni lo pienso.
0: No, no lo pienso.
1: No hay que pensar.
0: Pero bueno. Época de eclipses, también lo explicó la Melcha el lunes. Así que todo este movimiento que estás sintiendo, si te estás sintiendo medio...
1: Turbulento.
0: Emocional.
1: Puede ser.
0: Emocional, como que no tenés un destino claro hacia dónde vas a ir. No te alarmes.
1: Está muy bien.
0: Es el eclipse.
1: Está muy bien.
0: Estás ansioso, estás muy cansado, estás con muchas cosas, estás queriendo ordenar también. Gran momento para ordenar, como la Tini, fíjate.
1: Claro. Claro.
0: Que, bueno, no te alarmes, no te desesperéis, por favor, que estamos todos más o menos así, cansados. El día tiene 24 horas y pareciera que tuviera 12. No alcanza el día, porque uno quiere trabajar, quiere entrenar, quiere pasar tiempo con los hijos, la familia, los amigos.
1: Oh, sí,
0: quiere descansar, quiere cocinar, quiere ir a hacer súper con tranquilidad. Quiere... No te da.
1: Y no podés.
0: No podés. Pero bueno.
1: No, y además que, fuera de broma, es muy, muy importante darte ese espacio de, de bajar. Porque si no, como que no bajás, estás todo el tiempo, se te pasó el día, nada, fuiste a dormir, te vas a dormir, dormís poco, te levantás, otra vez arranca el día. Después el cuerpo pasa factura.
0: Sí, no rendís tampoco.
1: No. Un ratito está bueno. Tomarse un momento para uno, no digo por ahí una siesta, porque viste que hay mucha gente que no es de la siesta. Bueno, pero tomate un tiempo para vos.
0: No, viste que a mí me sirve a veces hacer un corte de apagar el teléfono.
1: Ajá.
0: O sea, no lo apago, lo pongo en silencio.
1: Lo dejas a un lado.
0: Y me siento cómodamente como a respirar y a relajarme. Y capaz que me entro en una etapa de ensoñación.
1: Sí.
0: Y que me renueva, que me descanso. Porque si me meto en la cama con este frío, ya no salgo más.
1: No,
0: es muy difícil la siesta en pleno invierno. Así que te sentás ahí. Si te da vergüenza que te vean que te estás durmiendo, dejate la tele prendida. Yo con tele y luz no duermo.
1: Y es difícil.
0: Yo no. Sí, para la siesta me dejo ahí como una endijita que para no pensar que ya estoy...
1: Sí, para no cerrar la persiana por completo.
0: Modo desconexión total.
1: Claro.
0: Pero bueno, bienvenidos a todos.
1: Datillos.
0: Aquí estamos. Hoy es 27 de agosto de 2026.
1: Ajá.
0: Y tenemos la gran celebración. Yo pensando que era 29, ya quería comer gnocchi.
1: No, ella creía que era 29.
0: Sí, creí que era 29.
1: No. Hoy es el día de la radiofusión argentina. Lo contamos todos los años. ¿Qué dije? Radiodifusión. Radiofusión dije.
0: Gran nombre para un programa.
1: Radiofusión.
0: Radiofusión. Porque es como música y lo fusionás con algo.
1: Radiodifusión.
0: Me sonaba y leía porque yo y no podía ver.
1: En realidad quería decir día de la radio, pero yo justo leí acá, decía radiodifusión. Bueno, le mandé radiofusión. Pero es el día de la radio.
0: El día de la radio,
1: qué
0: chicos.
1: Linda, qué linda la radio. Me gustaría que esos mensajes que recibamos hoy sean para la radio, que cuenten qué significa la radio para uno, porque para nosotros básicamente es todo. ¿No? Ese es lo que elegimos hacer, es lo que elegimos, te lo di yo, ¿no?
0: Sí.
1: Es lo que nos gusta, creo que en nuestro caso, los dos de chiquitos, ya metidos un poco en el mundo, jugando a hacer esto, y bueno, ahora trabajando de esto, la verdad es que para nosotros significa mucho, pero bueno, para los oyentes también, claro. Una gran compañía, en diferentes momentos del día, en diferentes momentos de la vida. Así que, bueno, nada, me gustaría que nos cuenten un poquito qué significa la radio.
0: ¿Qué significa la radio? A mí me marcó mucho la radio de chica, porque mi vieja se levantaba muy temprano, a las 6 de la mañana, y después nos levantaba a nosotras, y ya estaba Nacho Suriani sonando.
1: Claro.
0: Entonces era como que el tema de apertura, el jingle, el saludo... me marcó mucho una etapa de mi vida y sentí mucha tristeza cuando se murió Nacho Suriani. Fue para mí un día de duelo porque marcó una etapa tan importante de mi vida gracias a mi vieja que se levantaba y mientras hacía el desayuno y nos acomodaba a mí y a mis hermanas para ir a la escuela.
1: Sonaba de fondo.
0: Sonaba la radio. Entonces era como que no tenía conciencia, era algo natural que pasaba en mi casa.
1: Claro.
0: Y hoy... intento hacer eso un poco con mi hija, que escuche radio, que es difícil para los jóvenes porque están acostumbrados a usar otros dispositivos.
1: Claro.
0: Pero bueno, que escuche y le voy diciendo quién es el que habla.
1: Le voy contando un poco. Sí, bueno, y además en el caso de Verita, de venir a un estudio, de conocer, de más o menos conocer cómo se hace, porque ella viene acá, observa, es parte, habla, prepara algo.
0: Que también lo tiene naturalizado, porque cuando vinieron amiguitas es como que flashearon, ahí ella se da cuenta que no todo el mundo vivió la radio, digamos, de estar en un estudio, hablar.
1: Y aparte, en el caso de Verita, de nacimiento casi, ella tiene registros de ser muy chiquita.
0: De bebé tengo fotos en la
1: radio. Claro, muy chiquita con un micrófono adelante.
0: He amamantado con la niña.
1: Realmente naturalizado lo tiene. Bueno, qué hermoso.
0: Vos, Pichi, en tu casa, en la panadería, porque me imagino que para los que laburaban en la madrugada, viste que la radio también
1: la radio, compañía. Sí, la radio siempre fue compañía ahí, la música en la cuadra, como se llama, la cuadra es el lugar donde los panaderos trabajan.
0: Ah, mira, no sabía.
1: Sí, cuadra se llama. Se escuchaba mucha radio, se escuchaba mucha música, pero mi viejo particularmente tenía la costumbre de a la noche irse a dormir, quedarse dormido escuchando la radio en la mesita de luz, la famosa radio chiquita a pila. De eso yo tengo el recuerdo. Muchas veces que yo de chiquito iba a dormir a la habitación de mis viejos, estaba la radio.
0: Tenía la radio. Era el momento donde se relajaba y escuchaba.
1: Claro. En un momento de nuestras vidas, yo chiquito, recuerdo que mi vieja, por cuidar a mi abuela, dormía mucho con mi abuela. Y yo me pasaba para la habitación de mi viejo y siempre, eran todas las noches, como que mi viejo aprovechaba ya el momento de dormir, ¿viste? De dormir. La radio nunca se apagaba. Y bueno, nada, para mí era muy flashero y era algo divertido, era algo distinto, porque yo no lo hacía. Entonces, que suceda eso. Y bueno, lo mismo que mi vieja temprano, o la vecina mucho de la época de Novarecio en Radio 2. Uh-huh. Así que sí, crecí con eso y siempre jugando a hacer radio. Así que lo tengo bastante.
0: Qué loco, ¿no? Los horarios que uno elige para escuchar la radio. Había mucha gente que se iba a dormir con Dolina en un momento.
1: Yo no recuerdo cuál era bien la radio que escuchaba mi viejo, pero recuerdo que era un periodista que hacía la radio, era como full dedicado a los taxistas, porque imagínate que era a la noche, de 11 a largas horas de la madrugada le pegaba el señor, y era una comunicación muy directa con los taxistas que trabajaban de noche. Acompañar a los taxistas que de noche, viste, que trabajaban.
0: ¿Era
1: de noche?
0: M.
1: Era, sí, no sé si era.
0: Porque viste que hace, bueno, tiempo atrás, la FM no tenía gran programación.
1: No.
0: Menos en madrugada, las radios AM eran las que bueno, estaban sonando 24 horas. Acá Radio 2 tenía programación. Uh-huh. A mí me tocó trabajar durante la madrugada. Yo hacía un programa de 12 de la noche a 5 de la mañana, de lunes a jueves, y los viernes era hasta las 6 de la mañana. Y cuando me habían hecho la propuesta, que, bueno, para mí era, digamos, un desafío profesional, uh-huh, yo pensaba que no había gente que escuchaba radio a esa hora.
1: Claro.
0: Y la verdad es que el programa tenía una audiencia como en cualquier otro momento, claro, del día, digamos. Había un montón de mensajes, gente que yo me acuerdo que había artistas, trabajadores, había taxistas, había colectiveros, había personas que sufrían insomnios, personas mayores que no podían dormir a la noche, estaban escuchando radio.
1: Sí, mucha gente desde la cama, laburando en seguridad.
0: Sí, también. Panaderos, uh-huh, digamos, gente que trabaja de noche, escucha la radio y de verdad es una gran compañía, sobre todo en esos momentos de la noche donde no hay mucha actividad y uno se encuentra solo, el que no puede dormir o el que está trabajando está totalmente solo, así que fue una gran experiencia.
1: Hermoso. Nunca laburé así de madrugada, de noche. Sí, arrancábamos muy temprano, pero no, nunca trabajaré en ese rango horario. Me da intriga.
0: A ver, está bueno porque como un momento de tu vida, uh-huh, después se te descalibra,
1: sí,
0: todo.
1: Sí, me imagino que sí, porque claro, vos te ibas a dormir a las 6 de la mañana.
0: Yo hasta que llegaba a mi casa, eran las 9, tenía hambre, desayunaba, eran las 10 y media y seguía desvelada.
1: No, claro, claro.
0: Y cuando me daba sueño eran las 11 de la noche y ya me tenía que ir para, claro, la radio otra vez. No llegás a acomodarte nunca, y eso que estuve 2 años, no fue mucho tiempo. Pero claro, bueno.
1: Bueno, pero son 2 años, se te descajeta todo.
0: Una gran experiencia. Hola. Buen día.
1: Hola.
0: Feliz día de la radio, dicen por acá.
1: Gracias.
0: A la mejor radio. Son mi compañía para ir y volver del trabajo. Muchas gracias.
1: Qué lindo.
0: Dice Debbie. Gracias, Debbie.
1: Debbie, ¿te vas con nosotros y volvés con Tommy? ¿O volvés más temprano?
0: Ha reexplotado, ha trabajado todo el día.
1: Bueno, pero hay gente que entra a las 8 o 9 y sale a las 6. Tommy ya está a las 6. Puede ser.
0: Hace mucho daño, señora.
1: Son muchas cargas.
0: Hola, amigos. Muy buenos días. La radio siempre fue una compañía para mí, desde muy chico, siempre cambiando de radios de acuerdo a la edad. Ahora cuando no los escucho, los extraño. Eso es la radio para mí. Lo más raro de la radio es ponerle cara a los locutores. Es raro ahora porque
1: es verdad.
0: Con las redes o con el stream pasa que no pasa tanto, digamos. No pasa esa...
1: Claro.
0: Esa fantasía de cómo era, ¿no? Y es muy loco ponerle cara al locutor, dice nuestro amigo Lucas. Bueno, es lindo. A mí me emociona mucho.
1: Sí,
0: me emociona,
1: es muy lindo. Y es verdad que eso también fue un cambio bastante raro, porque antes locutores, locutoras, no tenías idea cómo eran sus caras. Le daba ahí como cierta intriga. Hoy ya escucho, a ver cómo se llama, listo, Instagram, y al toque, ¿viste?
0: Sí.
1: Se perdió un poco eso, sí, pero...
0: La mística de la radio, cómo era el estudio, qué hacen adentro, todo eso, claro, que no se veía. Bueno, En el Día de la Radio celebramos nosotros, porque hoy era la primera transmisión de Los Locos de la Azotea. Y bueno, por eso se celebra este Día de la Radiodifusión Argentina. Y bueno, lo compartimos con ustedes para saber qué representa la radio para ustedes en el día a día. Ahora me estoy dando cuenta que saludé a una amiga por el Día del Abogado pensando que era 29 y nada que ver.
1: No te digo 27. Yo. Hoy no es el Día de la Radio,
0: de
1: me apura, dice.
0: De apurada.
1: Sí, digo, es el Día de la Radio.
0: Claro, no, y estuvimos diciendo el Día de la Radio, el Día de la Radio.
1: En 1920 fue esta primera transmisión.
0: La transmisión...
1: ¿Cuánto tiempo?
0: Sí, que no era un programa de radio en
1: claro,
0: sí.
1: Claro, no.
0: Digamos que transmitieron una ópera.
1: Una ópera, porque fue en el Teatro...
0: Coliseo,
1: el Teatro Coliseo.
0: Coliseo de Buenos Aires. ¿Sabes que no conozco el Teatro Coliseo de Buenos
1: Coliseo.
0: Aires?
1: Coliseo, yo tampoco lo conozco.
0: Capaz que debo haber pasado y nunca me di cuenta.
1: Puede ser, es probable.
0: Pero debería haber prestado atención y mirar a la azotea a ver si estaban todavía los espíritus.
1: Qué loco, deberíamos conocer.
0: Sí, sí. Otro punto cuando vayan a Buenos Aires.
1: Claro.
0: Buenos Aires.
1: Buenos Aires. Sí, en la facultad también te deberían llevar.
0: Claro.
1: Si estudias periodismo, haces radio, haces locución.
0: Nosotros en locución no nos llevaron a ningún lado. Sí, vino a hablar Juan Junco.
1: Ah, mira.
0: Vino Analía Bocassi a contar como su...
1: Claro.
0: Su experiencia de trabajar en los medios, pero no nos llevaron
1: a ninguna radio.
0: A ninguna radio. Yo tenía compañeros que no conocían cómo era un estudio real de radio. Sí teníamos en el ICET el estudio, pero bueno, estaba...
1: Sí, nosotros hacíamos las prácticas. ¿Te acordás? Radio Sí.
0: Sí,
1: solo
0: sí.
1: Rock
0: cuando
1: Nacional.
0: Estaba en Paraguay.
1: No, cuando estaba en Calle Francia, porque pertenecía al dueño de la facultad. Entonces era como nuestra radio.
0: Ah, bien.
1: Pero estaba en su máximo esplendor. Hoy no está tan...
0: No.
1: No está tan como en ese momento. Pero bueno, ahí era como practicar en Radio Sí, era una bomba. Y sí nos llevó la Facu, que estuvo muy bueno, pero no era radio, sino que ya era un programa de tele, el programa de La Nata. Yo creo que
0: qué
1: ya
0: bien.
1: Lo he contado. Sí, sí, porque aparte vimos... No, cuando ya estaba PPT.
0: Ah.
1: Y PPT en el momento full denuncias. O sea, PPT hacía 30 puntos de rating e iba en vivo. Hoy ya esos programas no van en vivo. Y la verdad que fue ir a ver, fue una escuela en 2 horas, porque vimos cómo se labura en un programa en vivo, en un programa periodístico importante, ya te digo, en ese momento 40 puntos de rating, 30 puntos de rating, en los cortes la gente laburaba, corría, iba, venía. Pero bueno.
0: ¿La Nata fumaba?
1: La Nata creo que ya no fumaba.
0: ¿La Nato?
1: No.
0: ¿La
1: no
0: Nato?
1: Fumaba. No fumaba.
0: Bueno, esta es la vida de los medios.
1: La vida de los medios. Lo vamos a celebrar, vamos a celebrar. Antes hacían cosas muy lindas por el Día de la Radio, ya se dejaron de hacer.
0: Sí.
1: Nuestra querida Matilde Baroni hacía el Día de la Radio, que hacían una transmisión en vivo de algún programa. Por lo general era Todo Pasa, creo, que hacían en vivo.
0: Desde el teatro.
1: Desde el teatro, pero también. ¿Esto
0: era
1: qué año?
0: La Semana de la Radio.
1: La Semana de la Radio.
0: La Semana de la Radio. Y se hacían talleres de radio en diferentes distritos.
1: Qué hermoso eso, es verdad.
0: Hacíamos talleres de radio, porque justo fue el último, creo que fue el último año ese, y me tocó dar
1: un taller.
0: Taller de radio. Me tocó en Radio La Hormiga. Y me tocó dar un taller de radio en el distrito oeste.
1: Hermoso, Radio La Hormiga, la de Pocho Leprati.
0: Sí, sí, sí.
1: Hermoso.
0: Sí. Dábamos capacitaciones de radio, o sea, herramientas para las personas que querían trabajar en la radio. Uh-huh. De ahí es la anécdota que conté en algún momento de un chico de 18 años que no sabía leer.
1: Uh-huh.
0: Que, bueno, en una de las villas que me tocó hacer... un taller de radio, hacíamos talleres de radio, dábamos charlas, daban charlas profesionales, había, bueno, y se cerró en esa semana en el SEC La Lomir,
1: me acuerdo.
0: Y se hizo también radioteatro en vivo, para que vean cómo se hacía el radioteatro.
1: Uh-huh.
0: En vivo todo en el SEC, fue una locura esa semana, una locura de cosas, una maravilla. Pero bueno, no hay gente que incentive a hacer estos proyectos que llevan mucho trabajo.
1: Una
0: y
1: lástima,
0: bueno.
1: Porque hay muchas radios en los barrios
0: todavía. Sí, sí, sí.
1: Pero bueno, nada, estaría bueno hacer esas cosas.
0: Y que también les gusta cuando tienen herramientas nuevas para mejorar su... su laburo, uh-huh. ¿no?
1: Sí, y es muy importante. Yo arranqué la radio desde muy chiquito porque teníamos un taller en el colegio y era una radio de barrio.
0: Espectacular.
1: Nosotros, no es que la radio estaba en el colegio, sino que la radio nos llevaba a una radio que era una radio de barrio, no era la gran radio. Pero ya de chiquito, al que le gustaba, ya te abría sí, ahí un sí. panorama. Y al que no le gustaba, iba, jugaba, porque es un lugar divertido. Pero al que ya le gustaba, era como, bueno, yo ya me iba metiendo en el mundo, yo ya sabía cómo hablar con un micrófono, cómo esperar los tiempos, saber qué son señas y que tenés que respetar señas de un productor, como te va abriendo algunas cositas. Y bueno, está buenísimo en esa etapa, cuando vos estás estudiando, saber un poco de interesarte por lo que vas a hacer.
0: Sí, venir ya con esa experiencia uh-huh. de haber estado en una sí. radio. Y sobre todo lo importante de la radio de barrio sí. y de la gente que genera esos espacios de comunicación y de uh-huh. diálogo, está buenísimo.
1: Sí.
0: Bueno, en el Día de la Radio, hoy charlamos con ustedes y también una noticia que conocíamos ayer a la tarde de la muerte de Rubén Rada. Oh, me quería
1: tremendo.
0: Morir. Cuando vi, digo, ¿pero cómo? ¿Viste? Volví a leer, veía el portal.
1: Sí. Sí, ya yo había leído hace poco que, bueno, él venía mal. Estaba con una neumonía. Creo que falleció de esto, de una neumonía que venía cursando hace más de un mes.
0: No se pudo recuperar el queridísimo Rubén Rada, que murió a los 83 años, uruguayo, lo vimos, pero en infinidad de veces, tiene uh-huh. todos sus hijos que son músicos, uh-huh. por lo menos gran parte de sus hijos. Uno es un músico zarpado que está con el Manuel Horvillur, pero bueno, Rubén Rada, que ha marcado, yo me acuerdo cuando lo conocí, decía, pero él de dónde es, viene de
1: sí, uno no
0: Brasil.
1: Sabía mucho. Porque también era muy argentino, parecía que era muy argentino
0: sí.
1: también. Pero no, era uruguayo, venía del candombe uruguayo.
0: Mirá vos, y acá lo escuchábamos un poquito. Fue un comunicado especial que sorprendió a muchos uh-huh. los que estábamos desconectados con su vida. La noticia se difundió en el día de ayer, así que, bueno, salieron obviamente muchos músicos a recordarlo. Vi el saludo de Milo J. Uh-huh. Porque también él participó de muchas mesas de FA.
1: Uh-huh. Sí, es verdad.
0: Y en una estaba junto también a Milo.
1: Con Milo.
0: J. Sí, sí. Así que, bueno, zarpado.
1: Sí, sí. Muchos saludos en redes sociales muy conmovedores. Miguel Granados le hizo un posteo bastante fuerte. Natalia Oreiro también. Natalia Oreiro era muy amiga de él. Bueno, mensajes un poco de devastadores, digamos, en este momento, pero. Bueno, mucha gente que lo recordaba y que compartía con él. Miguel Granados en estos Day, viste que hacía el Cerati
0: sí,
1: Day.
0: Sí, sí.
1: Bueno, el negro fue parte en varios, siempre copado,
0: sí,
1: siempre
0: sí,
1: con
0: sí.
1: su energía. Transmitía eso.
0: Súper
1: también.
0: Renovado él.
1: Sí.
0: Uh-huh. Con Dante Spinetta está el hijo de Rada. Sí, es el mismo que toca a veces con Emanuel.
1: Con Dante.
0: Sí. O que ha participado de algunos temas.
1: No tenía esa data. Sí sabía que eran músicos los hijos.
0: Sí,
1: pero...
0: la hija también. Bueno.
1: No, para, poneme la de él.
0: Una de placer.
1: Cuando yo me muera, no quiero... Que él no quiere llanto ni pena en este momento.
0: A ver.
1: Que era una canción, mira, justo da con el contexto, porque era muy utilizada cuando se hablaba de Moria Kazan. Porque creo que era un tema de su talk show. Cuando ella cuando ella hacía el programa que se llevaba los lores ahí al programa, esa era la cortina del programa.
0: ¿Este es?
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1: no,
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1: Creo que sí.
0: Es no. Muriendo de plena.
1: Ah, mira.
0: Sí, toda la vida dijimos de
1: pena. Muriendo de pena, de plena.

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0: 8 de la mañana, 39 minutos. En Rosario la temperatura, que nunca la dije hoy.
1: No, nunca la dijiste. Atrevida.
0: Ah, 13.6. Cielo mayormente nublado. Mira, pensé que hacía más frío. Porque hay como un viento que te vuela las chapas.
1: Hay una ventolina, sí.
0: Guarda si tenés
1: Se ve acá en el arbolito.
0: Cielo mayormente nublado, humedad 81%, presión 1001.6 hectopascales. Viento del sudeste a 34 kilómetros por hora. Te dije, te vuela la peluca. Visibilidad 15 kilómetros, máxima de 20 para este día jueves. Con tormentas aisladas pronosticadas durante la mañana. Ahora sí cambió el porcentaje de probabilidad entre un 40 y un 70.
1: Bien, subió.
0: Y ya chaparrones y lluvias aisladas tarde, noche, baja probabilidad, pero está.
1: Bueno.
0: ¿Estamos? Mañana ya nublado, sin lluvias. Ok. Ahora sí comenzamos a repasar los títulos de esta mañana.
2: Locales.
1: Bueno, paro nacional universitario de 48 horas que afecta a Rosario y también a todo el país. No habrá ninguna facultad abierta. Este jueves y viernes las facultades de la Universidad Nacional de Rosario y del resto del país van a permanecer cerradas debido a un paro nacional universitario de 48 horas. La medida de fuerza que resiente por completo la actividad académica y administrativa cuenta por primera vez en mucho tiempo con la adhesión conjunta del personal no docente de la Universidad Tecnológica Nacional, la UTN. Federico Galloso, que es titular del COAD de Rosario, explicó que la protesta es una respuesta directa a las políticas del gobierno nacional y al incumplimiento de la ley de financiamiento universitario. El dirigente gremial trazó un duro panorama sobre la realidad que atraviesan las casas de altos estudios y justificó la decisión de profundizar el plan de lucha.
0: Bien, sigue este problema, ¿eh? Sigue. No responden desde el gobierno nacional. Bueno, asesinaron a balazos en zona sur a Juancito. Juancito, un ex integrante de la barra de Central, se trata de Juan José Gómez, 26 años. Había sido desplazado de Los Guerreros tras el crimen de Pillín Bracamonti. Estuvo vinculado al autoatentado de Norma Acosta. Este hecho ocurrió en Garibaldi y Santiago.
1: Puyaro se reunió con la ministra Monteoliva. Avanzamos en nuevos objetivos para la seguridad de Santa Fe, es lo que dice el gobernador, que mantuvo ayer un encuentro de trabajo con la ministra de Seguridad de la Nación, Alejandra Monteoliva, durante el cual evaluaron los resultados del trabajo conjunto en lo que va del 2026 y avanzar en la planificación para el próximo año, teniendo en cuenta los resultados positivos obtenidos durante el último diciembre y enero. Para nosotros, sostener como método de trabajo la anticipación y planificación es clave para seguir buenos resultados en la lucha para bajar el delito, es lo que destacó el mandatario santafesino tras la reunión.
0: Bueno, hablamos de la violencia en el fútbol. Piden que un árbitro pueda expulsar 3 minutos a los agresores en partidos infantiles. Es un proyecto del concejal Pablo Gavira, que propuso implementar una tarjeta azul para frenar las grescas dentro de un campo de juego en las ligas infantiles. Recordemos que el fin de semana pasado hubo un conflicto con un árbitro muy jovencito en el club de Fisherton, que lo fajaron, básicamente.
1: Sí,
0: Tremendo. Bueno, ahora están con este proyecto, ni tarjeta amarilla, ni tarjeta roja. Y bueno, tiene que ver con los recientes hechos de violencia que fueron registrados en las ligas infantiles y toda la región que, este concejal presenta este proyecto. A ver qué es lo que pasa, ¿no?
1: Vamos a ver.
0: Capaz que sea una herramienta o capaz que es como echarle más leña al fuego.
1: Y algo hay que implementar.
0: Sí. Tiene que haber más control. No puede ser.
1: Bueno, hubo una multitudinaria marcha que recorrió el centro de Rosario contra los femicidios y la violencia de género. En el marco de estos últimos episodios de violencia de género con víctimas fatales que tuvieron lugar en la ciudad, organizaciones feministas llevaron a cabo ayer una movilización bajo el lema Marchamos porque nuestras vidas están en emergencia. La convocatoria comenzó poco antes de las 5 de la tarde, esto fue en la Plaza 25 de Mayo, donde se marchó masivamente hacia la sede local de Gobernación en la Plaza San Martín. La convocatoria reunió a organizaciones feministas, familiares y vecinos en reclamos de respuestas frente a los últimos casos. En la Plaza San Martín se cuestionó el recorte de políticas públicas para la prevención en violencia de casos y también reclamó la declaración de emergencia en el tema.
0: Bueno, por otro lado hablamos de morosidad y deudas en Rosario. Proponen multas de hasta 2.615 millones de pesos por abusos. Es un proyecto de la legislatura provincial que apunta a prohibir el hostigamiento en cobros extrajudiciales y proteger a personas hipervulnerables. La Cámara de Diputados y Diputadas de Santa Fe empezó a analizar este proyecto para paliar los problemas por el crecimiento de las deudas y la morosidad en la ciudad de Rosario. Hay fuentes oficiales que confirmaron que ayer esta iniciativa que se presentó contempla multas de hasta 2.600 millones de pesos por hostigamiento y abusos en las gestiones de cobro extrajudiciales. El diputado Germán Scabuzzo comentó que esta propuesta se refiere a la prevención de situaciones de intimidación o violencia económica que están derivadas del pedido de préstamos y también de créditos. Así lo plantean, diciendo que bueno, el objetivo principal es garantizar un trato justo, equitativo y evitar las denuncias que empezaron a crecer en el último semestre a nivel local, en sintonía con lo que ocurre en el resto de la Argentina, ¿no? Hablando un poco sobre la cantidad de deudores que hay en diferentes entidades, no solamente ponerle Mercado Pago con el tema de la tarjeta, sino también

0: El oficialismo logró aprobar con una mayoría holgada la reforma definida por el propio presidente Javier Milei como la medida legislativa más importante en esta etapa de su gobierno. La iniciativa recogió 144 votos afirmativos, 102 negativos y 9 abstenciones y será girada al Senado. Este proyecto busca consolidar el principio de la emisión cero por considerar que impacta directamente sobre la inflación.
1: ¿Te acordás del caso Barrelier? Bueno, ahora cambia de abogado.
0: Bueno.
1: Y amenaza con nombrar a quienes le prometieron ayuda. Es Claudio Gabriel Barrelier. Es el tipo este detenido en la cárcel de Cruz del Eje como autor del femicidio de Agostina Vega, que, bueno, ahora abandonó la defensa oficial, designó en las últimas horas al abogado penalista Carlos Argüello. Con el cambio llega también un giro en su estrategia procesal porque va a solicitar ampliar la declaración indagatoria ante el fiscal Raúl Garzón. La decisión produce, bueno, o se da en un contexto de fuerte deterioro de su estado de salud. Fuentes cercanas y su entorno familiar dicen que Barrelier presenta un grave problema de adicción a las drogas. Ayer su madre lo visitó en el penal y no pudo dialogar ni siquiera 10 segundos. El acusado se encontraba bajo los efectos de la medicación por abstinencia, lo que también impidió a su nuevo abogado sostener una conversación coherente para preparar la defensa.
0: La Libertad Avanza y el PRO van a retomar contactos en busca de acuerdos, en busca de estos acuerdos en pos de blindar el cambio de cara a las elecciones del próximo año. Parte de la mesa política del gobierno se va a reunir con referentes del PRO. Esto va a suceder hoy, jueves. Será el segundo encuentro luego del que hubo hace 2 semanas atrás. El desafío de ambos espacios es concretar un entendimiento que permita establecer una agenda en común, un trabajo compartido y a futuro alcanzar un acuerdo electoral para competir en los comicios del 2027, el año próximo. Bueno, tanto en Balcarce 50, que es la Casa Rosada, como en el Campamento Amarillo, dicen que para alcanzar una alianza para las elecciones todavía falta mucho, pero que están dadas las condiciones para que eso suceda tras un primer cónclave que fue positivo.

0: Bueno, parece ser que se adelanta la tormenta de Santa Rosa y se esperan lluvias para los próximos días. El pronóstico, claro, la tormenta de Santa Rosa sería mañana, ¿no? 28. Se esperan lluvias en el AMBA y también mucho frío. Es un anuncio del Servicio Meteorológico Nacional que indicó que hoy va a ser una jornada de lluvia en la ciudad de Buenos Aires y también alrededores. El pronóstico anticipó lluvias que se van a registrar en el área metropolitana de Buenos Aires, también una baja de temperatura. Según el parte oficial, las precipitaciones van a afectar a la región durante hoy, la jornada de hoy, con una probabilidad de 40%. Acá estamos en más, estamos entre un 70 también, más claro. De un 70. Temperaturas bajas y va a afectar a diferentes provincias de nuestro país. Santa Fe es una de las provincias afectadas por las posibles lluvias en el día de hoy.
1: Internacionales.
2: Rodrigo Paz reconoció el apoyo de Cerimedo y negó que tuviera funciones oficiales. El presidente de Bolivia, Rodrigo Paz, reconoció que el estratega argentino Fernando Cerimedo colaboró en su campaña electoral y durante la etapa inicial también de su gobierno, pero negó que haya tenido un contrato, una relación laboral directa o autorización para representar oficialmente a la presidencia, al ejecutivo o también a su familia. Cuando ganamos en primera vuelta y llegamos a la segunda vuelta electoral en Bolivia, se generó un contacto con el señor Cerimedo para trabajar siendo una estratega de reconocimiento mundial en nuestra campaña electoral, fue lo que afirmó Paz. Esto fue a través de un video de 4 minutos, tras guardar silencio desde el 17 de agosto, cuando ocurrió el ataque armado contra la abogada y expareja de Cerimedo, Nadia Beller. Las declaraciones se producen en medio de la investigación por el presunto intento de femicidio contra Beller, quien señaló a Cerimedo como principal sospechoso, comprobó la prensa

0: El estratega argentino permanece en detención preventiva en un penal de Santa Cruz. Todo un lore atrás de esto, tremendo.
1: Sí, sí, largo aparte. Bueno, por otro lado, hablamos de la muerte de Yayoi Kusama, esta artista japonesa que murió a los 97 años, se convirtió y que ella en realidad convirtió los lunares en un lenguaje del arte contemporáneo. Es una artista conocida como la reina de los lunares. Murió el 14 de agosto y dejó una obra marcada por, bueno, lunares, las redes y las repeticiones y los motivos vinculados a todo lo que ella llamaba el infinito. Todo era infinito. Bueno, falleció y recién ayer se comunicó.
0: Mirá, ¿por
1: salió
0: qué?
1: El comunicado oficial.
0: ¿Por qué esto?
1: De su empresa. No sé por qué tardaron tanto, tal vez. Murió en un hospital de Tokio. Bueno, esperaron un poco. Tal vez lo procesaron junto a los familiares.
0: Sí,
1: y después lo
0: tomaron el tiempo primero en la intimidad para despedirla y después lo anunciaron.
1: Una mujer que recién leíamos un poco más sobre su vida, una mujer que estuvo atravesada siempre por problemas de salud mental y que ella lo reconocía y de hecho hizo arte de eso. Porque tenía alucinaciones, tenía estas alucinaciones, veía todo con muchos colores y con puntos, como todo infinito. Bueno, lo transformó en arte y ayer conocíamos esta noticia de su fallecimiento.
0: Bueno, ¿estamos?
1: ¿Listo?
0: Sí.
1: Muy bien. 8:54 de la mañana.
2: El clima en Rosario.
1: A esta hora vamos a actualizar datos del tiempo. Sigue nublado, pronóstico de lluvias para esta mañana. 13.6 de temperatura. Humedad 81%. Presión 1001.6. Viento del sudeste a 34 kilómetros por hora. La visibilidad 15 kilómetros. Máxima de 20 para este día jueves. Y tormentas aisladas durante la mañana. Chaparrones hacia la tarde y lluvias aisladas hacia la noche.
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0: Bueno, los cortes de calzada previstos para hoy, 27 de agosto, Boulevard Seguí entre Mitre y Corrientes, Boulevard Seguí entre Roca y Moreno, Ituzaingó entre La Prida y Buenos Aires entre Gálvez y 27 de febrero. Atención, reducción de calzada, Newbery de Avenida Real a Wilde, Ovidio Lagos entre Rueda y 27 de febrero, Boulevard Oroño y Milán. Autopista Rosario-Santa Fe en el kilómetro 52, esto a la altura de Maciel, se registra humo proveniente del basural circular con precaución. Accesos a Rosario con tránsito normal y buena visibilidad.
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0: 9-9. ¿Viste que yo estaba con el 8-8?
1: Hoy es el 9.
0: 9-9.
1: El te llueve.
0: Ah, sí. Bueno, aquí estamos en la mañana de M90. Mirá qué linda musiquita.
1: Me gusta. Muy chill.
0: Para este día que llueve, que no llueve. Para este día ni de esta mañana.
1: Para este día ni.
0: Bueno, pero tenemos novedades porque este fin de semana hay algunas cositas para disfrutar y se viene una linda fecha este sábado con una banda que viene de Buenos Aires y con varias bandas que van a estar acompañando, que están muy buenas. Mira esto.
1: Es una muy linda fecha para disfrutar. Escucha esto. Qué lindo. Aparte leíamos el line-up completo y veíamos... Han pasado por acá, ¿eh?
0: Sí, varios.
1: Bueno, la consolidada agrupación, la que estamos escuchando, famosa por hacer este indie rock hermoso, también un pop alternativo, 1915 se presenta este sábado 29 de agosto a partir de las 20 horas, tempranito, para que se vayan acomodando y arrancando la noche de sábado en la Sala de las Artes. Bueno, ellos son oriundos de la zona norte de Gran Buenos Aires. Son cuatro, llegan en el marco de una fecha compartida junto a Crema, Mingus Motion, la grande Tita Smith y también Mi Loco. Un line-up muy rosarino, muy lindo, ¿no?
0: O sea, te quedás ahí después de fiesta.
1: Y después ya está, te quedás ahí porque está todo armado para que te
0: muy
1: quedes
0: bueno,
1: ahí.
0: Muy bueno, muy
1: bueno. Bueno, la banda se destaca en la escena nacional a través de su pop rock clásico argentino, también muy, muy modernizada, ¿no? Con sonidos muy... muy contemporáneos. Bueno, tienen guitarras, hacen funky, entre otras cosas, sintetizadores, bajos, un sonido, si se quiere, algo electrónico también. Bueno, se consagraron allá por el año 2018, ya venían laburando hace mucho, pero en el 2018 en el Festival Bandera, como que se mostraron mucho acá en la ciudad, gustó mucho, ¿viste? Cuando ves una banda en vivo, está todo el mundo bailando.
0: Sí.
1: A partir de eso, bueno, las fechas fueron teniendo cada vez más gente que elegía su música para ir a disfrutar, para ir a ver un lindo show.
0: Mirá, 1915 estuvo en festivales como Lollapalooza.
1: Mirá qué bien.
0: Hizo giras por México, Perú, Costa Rica. Estuvieron en Europa visitando, estuvieron en España, en Alemania, en Francia. Estuvieron también, que este fue como el escenario más importante, digo, en la apertura de lo que fue el concierto de la banda internacional Imagine Dragons.
1: Mirá qué bien, no la tenía.
0: En el país, así que, bueno, 1915 estuvo ahí abriendo, haciendo la apertura oficial para ese concierto. Tiene varios discos. El primero fue en 2016, o sea que tiene 10 años.
1: Sí.
0: Lo pueden encontrar directamente en Spotify, pero lo más importante de esto es que nosotros tenemos entradas para regalar.
1: Claro.
0: Para los que quieran ir este sábado 29 a la Sala de las Artes a disfrutar de 1915, de Crema, de Mingus Motion, Tita Smith haciendo Back to Back con Mi Loco. Bueno, tenemos dos pares de entradas.
1: ¡Qué bien!
0: Así que, ¡activan! Señoras y señores, señoras y señores.
1: 3415-3899. Ahí mandás 1915. Mandás Asfalto. Y estás participando por dos pares de entradas. Está muy bueno. Te ganás el sorteo, invitás a alguien, pasás un sábado de maravillas.
0: Aparte,
1: con buena música. Una buena birra ahí, de vaso.
0: Sí,
1: de vaso de medio.
0: Sí, sí. Onda Festival.
1: Onda Festival.
0: Pero con techo, cubierto. La
1: me
0: Sala
1: encanta.
0: De las Artes, que es espectacular, es
1: me
0: espectacular.
1: Encanta, me encanta. Bueno, las vamos a estar regalando el viernes, ¿no?
0: Sí.
1: Así que tienen tiempo de participar, lo vamos a estar mencionando a lo largo del programa de hoy, mañana. Así que mañana, antes de las 11 de la mañana, decimos quién es ganador o ganadora para ir a ver 1915 a la Sala de las Artes.
0: Muy bien, activen, ya pueden empezar a enviar mensajes. Nosotros listos ya para ir a una tanda y cuando volvamos lo tenemos al Rodri Leiva con nosotros, al uruguayo. Vamos a empezar a charlar sobre algunos proyectos y cosas que están sucediendo. Ya venimos.
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0: ¿Estamos en el aire?
1: Decía Susana.
0: Está haciendo de noche.
1: Sí, me parece que se viene, ¿eh?
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1: Hola, querido, ¿cómo andás? Le mandamos un beso a...
0: ¿A quién?
1: A Facu, que nos está escuchando. Hola, Caro, Emma. Acá se suma el Rodri Facu a la mesa. Buen día, Rodri.
3: Buen día, chicos. ¿Cómo están?
1: ¿Cómo andás?
3: Muy bien. Un saludo a toda la audiencia. Espero que estén bien y que busquen refugio. Recién vine hace un ratito, casi
1: sí.
3: Me vuelo.
1: Sí, sí. Hay mucho viento.
3: Ojo con los ojos.
1: Ah, porque hay...
3: Ojo
0: con el ojo.
3: Ojo con el ojo.
1: O los ojos,
3: Bueno, sí, amigos. Te saludamos. Una semana muy especial porque fue el Día de la Independencia Uruguaya.
0: Hoy fue el Día de la Independencia Uruguaya.
1: ¿Cuándo fue, chico? Me lo perdí.
3: Fue hace dos días, más o menos.
0: Exacto, Emma. Y también quiero mandar un fuerte, fuerte abrazo a toda la comunidad de los uruguayos. Ayer tuvimos la defunción de un gran artista, el señor Rubén Rada, crack, ídolo. Tuve el placer de vivir cerca de Isla de Flores, allá por Carlos Gardel y Juan José María,
3: que
0: el barrio
3: vivía él.
0: El barrio del Candombe, muy reconocido. Ayer hubo una marcha, una serie de toques de candombe, que él decía que no quiero que cuando yo me muera, quiero...
1: Pasamos ese de la mañana.
0: Exacto, exacto. Así que un saludo para todos los compatriotas y toda la comunidad afro.
3: Muy bien.
0: Del Uruguay. Amigos, se armó la tole-tole en el Congreso.
3: ¿Qué pasó? ¿Qué pasó?
1: Sí,
0: la verdad es que ayer estaba mirando un poquito porque se están votando un par de leyes de carácter monetario. Y se estuvo votando la reforma de la Carta Orgánica del Banco Central de la República Argentina, ¿sí? En el cual varios diputados se tuvieron un entrecruce con el señor Menem, que está a la directiva de este conglomerado.
1: Méndez. Nos tocamos.
3: ¿El Tincho?
0: El Tincho.
1: El
0: y
1: Tincho.
0: Nada, básicamente la misión única primaria es preservar el Tesoro Nacional y justamente no desvalorizar más la moneda nacional. La falta de emisión va a ser una de las cosas principales, o sea, no quieren volver a emitir. Este es uno de los planes de agenda de Javier Milei, que siempre puso en la mesa, que es proteger el valor del peso argentino y dejar de emitir, que es básicamente lo que estaba pasando en los últimos años. En cuanto a el tapar baches.
3: Sí, los escuchaba como usar de bandera sobre este proyecto, anteproyecto de ley, es el hecho de la emisión cero, que afecta directamente a la inflación.
0: Total.
3: Como que están tratando de vender la ley por ese lado.
0: Total.
3: Qué tanto daño le ha hecho, ¿no?
0: Total, Emma. Además,
3: de dinero.
0: Deja un montón de grises en cuanto a lo que es el orden provincial y federal, porque obviamente el Tesoro Nacional y el Banco Central de la República Argentina reparten dinero a diferentes partes, a diferentes proyectos.
3: Sí.
0: Entonces las preocupaciones son varias. A ver, ¿de dónde vamos a sacar la plata? Porque
3: claro,
0: las provincias no tienen su banco, ¿no? No tienen su banco que recaudan cosas de acá, todo va al mismo Banco Central. El proyecto aprobado introduce la transformación clave en el funcionamiento patrimonial, operativo y de la gobernanza de las autoridades monetarias. ¿Qué te quiero decir con esto? Que se va a proteger más a los funcionarios que trabajan en el Banco Central. O sea, no van a poder ser reemplazables porque sí.
3: Okay.
0: Porque se manda una macana.
3: Como un director del Banco Central no puede ser reemplazado
0: porque
3: tan fácilmente.
0: Sí, no, porque va a tener que presentar muchos, muchos votos.
3: Bueno, está bueno eso, porque si vos te mandás una cagada, bueno, quédate.
0: Exacto.
3: Y demostrar.
0: Exacto. ¿Se acuerdan del señor Domingo Cavallo?
1: Claro.
0: Bueno, ese señor fue uno de los que empezó a manipular todo este juego de te mando una cagada, me voy, cambio, nos vamos.
3: Sí, igual en contracara pienso, si hay alguno medio que hace alguna jugada media turbia, no se lo puede correr, no se lo puede sacar tampoco del cargo.
0: La realidad es que van a tener que presentar explicaciones. Sí,
3: claro.
0: Así como fue el caso.
1: Como la de Adorni.
0: Exacto, ahí voy. Eso. Como el caso de Adorni,
3: que
0: van a tener que quedarse.
3: Se prorroga la explicación.
0: Sí. Y el Facu Moyano también la pateó un poquito.
1: Sí, están viendo cómo dibujar.
0: Sí, básicamente la votación en el recinto reflejó la recomposición de las mayorías legislativas articuladas para el oficialismo en el proyecto de reformas. Sí, o sea que esto siempre va a tener que tener gente a favor, en contra. A favor hubo 144, en contra hubo 102 y 9 se abstuvieron de votar. Te voy a tirar un par de datos sobre a ver qué trata esto, porque es un tema difícil, es un tema económico y es bastante complejo. La bancada de la Unión por la Patria elevó una protesta ante el mecanismo adoptado por el oficialismo para votar directamente en el bloque los capítulos a mano alzada, digamos, así a sacarlo medio bruto, ¿sí?
3: Claro.
0: Diversos legisladores se opusieron, cuestionaron la efectividad y la independencia del Banco Central. Sí, recuerde que justamente se busca que el Banco Central sea independiente, ¿sí? Que no sea una dependencia que, me falta plata de un préstamo, po, me falta plata para la obra pública, po, ¿sí? Y muchos diputados de las diferentes organizaciones tuvieron que dejar alguna que otra frase. Por ejemplo, Miguel Ángel Pichetto dijo: cuando el presidente del Banco Central es el socio de la oficina del ministro de Economía, hablar de autonomía es un proyecto y una gilada.
1: Total. Claro.
3: Sí, como que no tiene sentido.
0: Y dice el amiguismo, básicamente, ¿sí? Por otro lado, Julia Estrada dijo que el proyecto del oficialismo solo busca atornillar a un empleado de Caputo en el Banco Central y responder a los condicionamientos de los externos.
3: ¿El presidente del Banco Central lo elige el presidente de la Nación? Creo que sí, ¿no?
0: En eso lo elige el presidente de la Nación, pero también tiene que ir por las diferentes cámaras de legisladores. Bien, y
3: se aprueba por las diferentes
0: cámaras. Exacto,
3: Emma. Ok.
0: Vamos a ir un poquito a lo que es algunos audios que yo les pasé acá en la mesa. De algunos cruces que tuvieron los legisladores.
1: Está lindo, está picante esto, se pone
0: rico. La verdad es que se picó. Voy a ponerlo en contexto. Hay mucha gente que es mayor de edad y todavía no entiende las nuevas tecnologías.
3: Claro.
0: Pero el director de la batuta a veces hace.
2: Presidente,
0: sus...
2: porque usted ni siquiera. Claro.
1: Pará, que se me fue solo.
0: Ahí vamos a escuchar a uno de los diputados que ayer tuvo un cruce con el presidente de la Cámara.
1: Bien, el presidente de la Cámara es Martín Menem. Con Germán Martínez. Del peronismo, a ver.
2: Espere, presidente, porque usted ni siquiera sabe cómo se votó lo que antes puso a consideración.
4: ¿Cómo?
2: No sabe cómo se votó.
4: ¿Cómo que no se votó, diputado? Más de la mitad de las manos levantadas.
2: Presidente.
4: Diputado, no entorpezca el funcionamiento
2: nosotros
4: de la
2: lo
4: Cámara.
2: Que necesitamos, no, el que no tiene que entorpecer es usted el funcionamiento de la Cámara. Convoque a las comisiones, que no vendría nada mal también.
4: Presidente, le pido que estudie el reglamento, porque las comisiones las convocan los presidentes de la Cámara. Estudia el reglamento, diputado.
2: Sí, dale.
4: No es mi responsabilidad.
2: Presidente,
4: digo, empiece por estudiar el reglamento, diputado Martínez.
2: Suyo.
4: No se haga el pícaro conmigo.
2: Libero.
4: Conmigo no, diputado.
2: Baja el dedito, maleducado. Baja el dedito, maleducado.
4: Digo no, diputado Martínez. Estudia el reglamento.
2: Baja el dedito.
4: Las comisiones las convocan los presidentes.
2: Que no te da. Baja el dedito.
1: El reglamento.
2: Vamos a pedir que se saquen algunos artículos para un tratamiento en particular.
4: Se pidió votación por
2: ti. Nosotros vamos a pedir que se votó, diputado. En particular. Ponga la votación.
3: Claro, repicado.
0: Se picó, la verdad.
2: Que no tienen la mayoría para el tema de las reservas. Por eso no lo quieren hacer. Porque saben que van a perder la votación.
5: Presidente.
2: Por eso lo están haciendo.
4: Tiene que pedir una reconsideración, diputado.
2: No hay por qué reconsiderar.
1: Ay, bueno, cálmense.
0: Bueno, ahí justamente el diputado pedía que se vote aparte el artículo número 13 de todo este proyecto, que es obviamente válido. Pero bueno, se armó un tole-tole de que, bueno, bajo esta tensión se llamó a una pausa para la votación. Y te voy a leer un par de justamente dichos y el impacto que va a tener esto en lo que es lo fiscal. ¿Sí? Se va a eliminar los topes, se remueven los límites de ingresos y de patrimonios para ampliar la cantidad de contribuyentes que puedan sumarse al régimen de exteriorización. ¿Sí? O sea que... Ahí vamos a ver lo que es la economía externa, como recuerden el señor Peter Thiel de la semana pasada.
3: Exacto.
0: Exactamente. Redefinición de la transparencia. Sí, se modifica la base de cálculo sobre el ARCA, sí, la FIP, y se puede impugnar la declaración de la simplificación del porcentaje. Eso sí que si lo.
3: Bien.
0: Si los presenta los PELPA lo puede blanquear, claro. Hay que ver quién presenta, como siempre, como así decimos. La exclusión de los funcionarios públicos a raíz de las exigencias negociadas en los bloques y el encuentro federal, se excluyó explícitamente a los funcionarios de los tres poderes. O sea que va a tener que ser votado esto durante los tres poderes. No puede ser que uno solo...
3: No va a ser decisión de uno.
0: Sí, y acá vamos a la gente que nos está escuchando, que hubo una movilización sobre los préstamos. Quiero explicar esto porque hubo mucho revuelo sobre la gente que está endeudada, sobre la gente que no tiene... ¿Ustedes tienen deuda grande?
1: No.
3: Por suerte no.
0: No. Bueno.
3: No, por suerte no.
0: Es importante que vayan, la gente que nos está escuchando, que vayan leyendo esto porque se va a empezar a achicar lo que es el estímulo a las pymes. ¿sí? A las pequeñas y medianas empresas del país, y que se aprobó la reducción del 25% a las multas por infracciones formales aplicadas a la micro, pequeña y medianas empresas.
3: Bien, se redujo.
0: Se redujo.
3: Bien.
0: ¿Qué pasa? Está bien que se reduzca, pero hay que ver cuándo la dan.
3: Claro.
0: A ver cuándo la sueltan.
3: Claro.
0: Sí, recuerden que esto solamente se está votando en Buenos Aires. Todavía las provincias no tuvieron ningún efecto en esto. Y como les dije, el Banco Central es uno.
3: Bien.
0: Ninguna provincia tiene su banco.
1: Claro. No tendríamos nosotros más. Bueno, ninguna provincia.
0: Ninguna provincia tendría ese efecto de, de que nos traigan dinero.
1: Yo lo conozco personalmente a Martínez y se quiso pasar de listo en la cooperadora de la escuela número 658. Este señor es el menos indicado para hablar, dice. Y claro, Martínez es rosarino.
0: Es rosarino.
1: Germán Martínez.
0: Ahora vamos a escuchar uno de Miriam Bregman también, que estuvo chocando con el director de la cámara.
1: Bastante la única mujer que tiene ovarios en esa cámara.
0: Bastante
1: loco.
0: Picante, Miriam, bastante picante. Sí, encanta, siempre fue, Miriam, se caracterizó.
1: Bueno, lo voy a poner, a ver si no me equivoco, porque... Pará. Voy. Tengo un mensaje. Saludos a Facu, que nos está escuchando, está en el auto.
0: Hola, Facu.
1: Facu, a ver si era... Sí. Ricardo Blanco.
0: El modisto.
1: Ricardo. Richard. Te mandamos un beso grande.
0: Un beso enorme.
1: Querido. No me acuerdo cuál pasé antes, por eso tengo que probar, a ver.
0: A ver, pruebe.
2: Espere, presidente, porque...
0: Ese es el que pasaste antes.
1: Ahí voy con el otro.
0: El de Miriam.
1: Ahí está.
0: Gatito mimoso.
1: Dale, Miriam. Dale vos.
0: Gatito mimoso.
1: Anda para allá, vos. Anda.
0: Me acuerdo que en el debate... muchos...
3: Picantes.
0: Y quedaron ahí como, che, mirala a Miriam, porque...
1: Ay, no me lo abre.
0: Se desconocía mucho de ella y en el debate quedó muy bien parada.
3: Muy bien parada.
0: En el debate presidencial allá.
3: Bueno, mientras tanto te voy contando, sí, también una de las... de los puntos más picantes es la trata de patentamientos, ¿sí? Y la contratación de nuevos talentos, ¿sí? El debate farmacéutico fue uno de los más hablados en la Cámara. Uh-huh. Recuerden que la semana pasada habíamos traído a colación acá en la mesa esto de incorporar talentos extranjeros o jugar con los que ya tenemos. Uh-huh. La Cámara de Industria de los Laboratorios Farmacéuticos expresó reservas sobre el impacto de la norma de las decisiones en la Autoridad Nacional de Patentes en el Senado y los posibles favorecimientos de solicitudes internacionales. Uh-huh. ¿Sí? Eso es así como pueden ser que se incorporen nuevas tecnologías, que empiecen a venir nuevos laboratorios y que no presenten todos los PELPA que claro, necesitan. ¿Sí? Hay muchos factores acá y quiero que la gente vaya diciéndome, a ver, ¿cómo ven al país hoy por hoy en cuanto al endeudamiento? ¿Sí? En cuanto a la plata, ¿tá? Porque está muy bueno lo que se trata en las cámaras, está muy bueno lo que se trata en los legisladores, pero me gustaría saber en el día a día, a ver cómo denotan que les va a cambiar la vida en el bolsillo este tipo de decisiones. Así es como Unión por la Plata, por la Patria y Frente de Izquierda votaron en el bloque de forma negativa, con 102 votos, y argumentaron que quitar el mando de desarrollo es inhibir el financiamiento del Estado. Vamos a ver qué dice la gente en la audiencia, a ver si realmente impacta y si pudieron ver un poquito lo que fueron las movilizaciones. Porque muchas críticas se oyeron sobre la gente que se movilizó, que tiene deudas. Mucha gente se movilizó sobre el tema de Mercado Pago, las tarjetas que no son...
1: sí, de bancos,
0: billeteras virtuales. Es así como fueron... aplacando un poco el tema de las deudas de la plata de la billulla, digamos.
1: Sí, sí, que es un
0: del tema... efectivo real, ¿viste? Sí, me falta el efectivo, empiezo a pedir préstamo a Mercado Pago, le pido a Brubank, le pido a estos bancos virtuales que llegaron hace poco a la Argentina, sí, ¿no?
3: Y que además está muy accesible pedirle préstamos.
0: Total,
3: a estas billeteras.
0: Sí, sí, te la descargás.
3: Un botón
0: te de... la descargás, apretás, jugás.
3: No hay
0: un
3: que
0: poquito.
3: Presentar muchas cosas, amigo, para que te lo den.
1: Eso. ¿Quieren que escuchemos a Miriam Bregman?
0: Sí, vamos a escucharla, dale, a ver. Gatito mimoso, dale.
6: Diputada Bregman, la sugerencia a la primera etapa.
7: No me empiece a poner límites antes de que hable, señor presidente, porque es la segunda
6: vez. Estamos en la votación en particular. No es que la
7: censuro. Yo sé dónde estoy, quédese tranquila, que tengo muy claro dónde estoy.
6: Conmigo,
7: no necesito,
6: diputado,
7: que ningún señor me lo explique. Tengo clarísimo dónde estoy, tengo clarísimo de lo que tengo que hablar, y me gustaría que usted pueda explicar por qué se enojan tanto cuando pedimos algo tan elemental como que quede claro qué van a votar en artículos que específicamente son gravísimos. Si hace dos minutos estaban festejando, se estaban riendo, ¿por qué cuando se pide que un artículo en particular se separe de la votación se ponen todos tan nerviosos? No entiendo, es mínimamente democrático. Creo que ya entregaron el oro a través de una aerolínea británica. Nunca nos olvidemos. Ahora quieren entregar las reservas del Banco Central y no quieren que quede marcado. Así que, señor presidente, usted estará apurado, yo no. A mí me eligieron para esto. Usted me tiene que dejar hablar. Presido un bloque. A mí me eligieron igual que usted. No puede decidir usted que habla con alguien sí, con alguien no. Si le piden que hay una votación en particular, de un artículo en particular, usted lo tiene que conceder. Claro. Están entregando todo. ¿Y sabe qué, señor presidente? Me asombra, diputada, que algunos le votan la ley y después se indignan. ¿Qué esperan, muchachos de La Libertad Avanza? ¿Qué esperaban?
8: Diputada,
7: ¿que le devuelvan un ramo de flores?
8: Bueno, gracias.
7: Mi sugerencia es que no sea tan antidemocrático el tratamiento, que ya que están entregando
8: bueno,
7: todo.
8: Para la votación
7: que
8: en particular.
7: Ya están entregando todo, que pongan los deditos. Bueno. El que entrega es el dedito pegado. Así.
1: Ahí está.
0: Sí, sí, tartamudeaba el director de la orquesta.
1: Ya está.
0: Lo que se buscaba acá es justamente votar el artículo 13, que es democrático. Sí, aparte de que se presenta un proyecto de ley, se puede sacar uno de los artículos para tratar en lo que es la Cámara del Senado. Y este era justamente quién va a usar la plata del Banco Central, entonces. Si no va a ir a la provincia, si va a ser uno solo el cabecilla, ¿cómo la vamos a usar? ¿La vamos a dejar congelada?
1: Onda. Ay, Dios.
0: ¿Qué vamos a pasar a oro? Esas son grandes dudas que, bueno, ahora el artículo 13. Así que más o menos quiero que me vayan contando la gente, la audiencia, a ver cómo ve su billetera virtual, su no billetera virtual.
1: ¿Quiénes tienen deuda?
0: El tacataca, a ver cómo están con las deudas.
3: Es tremendo. También se está hablando mucho en relación a todos los proyectos que hay para poner un poco de paño de agua fría a la gente que está endeudada, más allá de ayudarlos en la deuda, también a frenar un poco con el hostigamiento y la humillación.
0: Total.
3: Que le hacen a las personas que están en deuda.
0: Total.
3: Porque las persiguen, porque las... Bueno, las escracha.
0: Salió un TikTok de una chica que incitaba a no pagar la deuda. No sé,
3: ajá,
0: si lo vieron. Que
3: no,
0: decía,
3: no lo paguen.
0: Si total después de 5 años salís.
3: Claro.
0: Te quedás en el veraz. Sí, pero.
3: Sí, es tremendo. Bueno,
0: por eso le digo a la gente: no se confíe, vaya bien viendo bien sus finanzas.
3: Sí. Siempre es bueno asesorarse, consultar.
0: Hay muchos temas que se van a cambiar y es importante que nosotros, por más que nos cueste meternos en el sistema bancario, sí, las tasas, las bases monetarias, la recaudación.
1: Me gustaría pasar un audio que cuando lo escuché hoy temprano a la mañana no podía creer que un ser humano sea tan empático con la situación actual de algunas personas. Hablo de Venegas Lynch, que hizo una declaración sobre ayudar a los deudores. Decía esto este señor.
3: A ver qué decía.
1: Para.
3: Que decía el señor al respecto. Son interesantes también escuchar qué es lo que dice la gente.
0: Es lo que se vota.
3: La gente que nos representa.
0: Eso es lo que se vota en las cámaras.
3: Porque uno por ahí dice, bueno, pero estos están ahí. No, bueno, es la gente que votamos.
1: Ahí está, tomá.
9: A los deudores. No vas caso por caso, bueno, cuál es tu problema, cuál es tu caso. Cada uno tomó a nivel particular las deudas, pero se agarra todo y ahí entran las motos, los electrodomésticos, el tipo que compró la televisión para el Mundial y ahora Argentina no salió campeón, entonces no quiere pagar la deuda, apuestas también, que hubo un montón de deudas por apuestas, uno mismo compra tarjeta con tarjeta en el súper y es una forma de entra dentro del crédito, vos lo pagás a fin de mes,
10: sí,
9: pero entra en el circuito de

0: un préstamo a través del Estado, tener que pagarle la deuda a otro.
1: Bueno, acá lo tenemos al señor haciendo sus declaraciones.
2: Se entiende lo que dice Venegas Lynch, justamente esto es lo que yo decía de esta ley, de que es cuidar la reserva del Banco Central. El tema es que, ¿dónde está el Ministerio de Economía acá? Porque el Ministerio de Economía es lo que nosotros nos da las flexibilidades como ser humano para que accedamos a un préstamo, un crédito hipotecario, y es lo que nos llega de plata.
1: Pero más allá de los créditos, estamos hablando de las deudas que tiene la gente, porque no llega a comprar comida, no llega a pagar el alquiler, no llega a pagar los impuestos. Entonces la gente se va endeudando porque quiere resolver un problema hoy y se complica para mañana, pero en la desesperación no hay registro de que vos mirás a ver qué tasa tengo de... Claro. Interés para el préstamo que estoy sacando. Y lo que dice este señor es, bueno, que se la aguanten. O sea, traducido es, aguantatela. Vos saliste a comprar con tarjeta de crédito, viste que dijo, electrodoméstico, motocicleta, el televisor para el mundial, saliste a comprar. Bueno, ahora hacete cargo. Y muchas veces no es así.
2: No, total.
1: Yo ayer conté una situación personal. Mi viejo jubilado cobra la mínima, usó la tarjeta de crédito hace un año y medio atrás. Claro. Hizo una compra de pintura en una pinturería, 15 cuotas. Bueno, no importa. Ponele que era 15 mil pesos y otra compra de 12 mil pesos. Ponele que tenía 30 lucas de tarjeta de crédito de gasto. Él, cuando cobraba, le pagaban su jubilación, sacaba la plata de la cuenta y la ponía en Mercado Pago para que le dé interés. Bueno, una cosa así. Cuestión que cuando le debitaban la tarjeta de crédito no tenía dinero. Entonces se le iba acumulando la deuda. Como que no pagaba la tarjeta de crédito, no la pagaba. Nada, mi viejo, un jubilado que no
2: tiene más dónde sacar.
1: No, y aparte no está al tanto, no. Viste que hay personas que le llega mail y te avisan por mail tal cosa. Mi viejo no estaba revisando los mails todos los días. Bueno, ese tipo de cosas. Cuestión que le debitaron ahora, apenas le transfirieron, le depositaron la jubilación, 300 mil pesos. Esos 300 mil pesos eran intereses de una deuda que ponele que él tenía, de una compra de pinturería y todo, ponele que la compra haya sido, no sé, 100 mil pesos o tenía... Y vos decís, vos fíjate cómo te asesinan con los intereses. Si vos que un señor jubilado cobra la mínima...
2: Y aparte de eso, claro.
1: Le vas a cobrar... Esa cantidad de intereses
2: total.
1: Del Banco Nación, eso es lo que digo yo. Bueno, fue un error, ya está, se hizo cargo, le debitaron eso, ya está, ahora pagó todo.
2: Pero si
1: va
2: pasa,
1: a cortar
2: pasa.
1: La tarjeta, no la va a usar más, digamos, porque es muy difícil. Bueno, supuestamente lo contactaban por mail, te llaman para romperte las pelotas por cualquier pelotude y cuando es algo así, no, te mandan mail a un jubilado que no está revisando la casilla de correo y que después se encuentra con esto que apenas cobra la jubilación, le chuparon toda la guita.
2: Totalmente. ¿Entendés? Justamente por eso lo que decía, de que incito a la gente que se meta en estos temas, que indague, ¿sí? Que se meta en lo que es las nuevas maneras de los cambios de ley. Como decís vos, Caro, hay gente que no revisa el mail, hay gente que le cuesta actualizarse con las aplicaciones.
1: No está.
2: Entonces, tienen una persona mayor o gente que está queriendo sacar un préstamo y nosotros que somos un poco más jóvenes y más duchos con esto, ubíquenlos en el panorama.
3: Ni hablar. Y también con lo que hay que tener cuidado es con este relato que está tratando de imponer el gobierno de, bueno, como recién escuchábamos y también como se escucha el presidente, que lo he escuchado decir, bueno, a ver, el que compró televisores para mirar el Mundial ya sabía que no lo iba a poder pagar, nadie les puso. Estamos hablando de que la deuda mayor en Argentina es por alimentación.
2: Exacto.
3: Entonces ahora están tratando de venir y decirte que se endeudaron con los televisores, con un viaje, con esto, con lo... No. La deuda acá importante es por alimentación. La gente se está endeudando para comer, está usando la tarjeta para comprar comida. Después viene todo lo otro, lo discutimos si querés, porque están tratando de meter eso de entrada como para confundir y decir para que la gente diga, no, che, pará, tiene razón, la gente se está endeudando porque está comprando boludeces.
1: Sí.
3: No, la gente está endeudada para morfar, porque no tiene guita para comer.
2: Y vos cuando compras algo, creo que también cuando a la hora que lo compras tenés el sueño de pagarlo.
3: Sí,
2: no, uno no va a comprar las cosas diciendo voy a comprar que no voy a pagar. Yo creo que eso
1: no.
2: Obvio. En el fondo de la economía de cada uno dice, che, tengo 100 pesos, me compro algo 200 y los pagaré en dos.
1: Ayer escuchaba al representante de kioscos y almacenes de cercanía diciendo la cantidad de personas que volvió a consumir en esos lugares porque vos lo conocés al almacenero de tu barrio y te puedes fiar.
3: Volvió el fiado, sí.
1: En libretita, ¿no? En
3: libretita, tipo, Martínez.
1: Claro, para que no te afalle afanen con los intereses.
2: Total.
1: Entonces, que la gente va a los almacenes ahora, compran las cosas más baratas, yerba, leche, galletitas.

0: Fideo, no sé, lo más barato, porque también la gente va al súper y no te compra salmón ahumado, ¿me entendés? Compra algo para tener la panza llena y tirar. Y contaba esto, la cantidad de gente es que, bueno, va y pide que se lo anoten o piden que se llevan productos y les pide que lo banquen 2 días hasta que le cierre la tarjeta si le entra el otro mes. Digamos, la gente verdaderamente la está pasando mal. Y a mí me parece que por más que ellos digan lo que digan, es una vivencia que se está sintiendo tanto en el círculo. Vos tenés amigos, vos tenés gente que en la vida diaria te cuenta que no llega, que es el 20 y no tenés guita para comprar absolutamente nada. Y después que te mientan en la cara, todo bien.
1: Todo esto justamente, Caro, nace por el gran discurso de la deuda pública. Lo que escuchábamos de Vanegas Lynch es justamente el sacar plata para una deuda externa, que no es tan externa, que es la deuda pública, y el ayudar, ¿está? Esto que el otro día leí una frase que decía, justicia es cuando los poderes conviven en armonía. Ya no hay tanta armonía.
0: No.
1: Hoy por hoy estábamos escuchando unos audios que no se está debatiendo las cosas con armonía. No. Entonces un poco que se está rompiendo.
2: Hay conflictos de intereses personales que es tremendo.
1: Totalmente. Y sobre todo lo que quiero decirles es que este es el gran sueño del gobierno, que es la estabilidad monetaria. ¿A cuestas de qué? Sí, porque acá el Ministerio de Economía también va muy atado al Ministerio de Trabajo. Trabajo, economía, producción, importación. Así que bueno, la gente que nos está escuchando, a ver qué opina. Cómo no me interesa saber cuál es su situación económica, sino saber cuál es un poco las claves de cómo enfrentan este nuevo emprendimiento que hizo la Cámara de Diputados y la Cámara de Senadores en la Carta Orgánica. Recuerda que esta Bien. Carta Orgánica, la última vez que se reformó fue en el 2012.
0: Bien. Noticia reciente, o por lo menos de las últimas horas, ahora la oposición en diputados confirmó una sesión especial sobre endeudamiento familiar para el 9 de septiembre. Lograron reunir 133 votos para tratar los proyectos de ley vinculados con el endeudamiento de las familias y la emergencia en discapacidad.
1: Total, Caru. Porque justamente lo que te digo, todo bien con el Tesoro Nacional, pero ¿vos lo viste alguna vez el Tesoro Nacional?
2: No, yo no sé ni qué.
1: Palabras de mortales. Vamos a hablar palabras de mortales, lo que yo digo.
0: Bueno, nos saluda a nuestro queridísimo amigo Freud, que nos dice que no nos está escuchando. Freud.
1: Ayúdame, Freud.
0: No los estoy escuchando, pero no quería dejar de saludarlos en su día por ser la mejor radio del mundo. Un abrazo y les tiro un tema, ya que está Polifonía Grigor, los quiero.
1: Polifonia. Freud, te amamos.
0: Eso fue lo que le respondí.
1: Ah, ¿sí?
0: Sí.
1: Es que sí, mirá qué tipazo, ¿no? No nos puede escuchar por el laburo y nos escribe igual.
0: Pero nos manda saludos. ¿Dónde está la banda? Vayan reportándose.
1: Un atrevido. La otra vez me gritó por la calle. Y, Freud. Sí, paró. Y me saludó, Emma, todo bien. Che, tenés el pelo largo vos, me dice. Atrevido.
0: Es inspector de tránsito nuestro amicho.
1: Está bien. Te mandamos un beso grande, lo queremos mucho.
0: Bueno, abrazo para todos los oyentes que están ahí desde tempranos. Algunos que interactúan, otros que no tanto, pero estamos bien. Los perdonamos, porque hoy el día está para tomar mate con factura.
1: Está lloviendo.
0: Vamos.
1: Hoy está un día.
2: Ya hay gotas que se pegaron a nuestro ventanal y veo mucha gente con paraguas.
0: Agua que cae del cielo.
1: Así es.
0: Bueno, 9:55 de la mañana, nos tenemos que ir a la tanda. Ya vamos. Venimos.
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1: Llueve en Rosario. Ay. Hoy es jueves. Es el día de la radio y acá nosotros lo celebramos con lluvia.
2: Llueve en la carretera y está mojada.
1: Con un mate y les contamos que faltan...
3: ¿Cuántos?
1: 17 sábados.
3: Qué lindo que son los villancicos de Navidad.
1: Para Navidad.
3: Somos fan de los villancicos.
4: Mi pasión es escuchar villancicos de Navidad.
3: Acá hacemos especiales de villancicos.
1: Sí, sí.
3: Nada, mentira.
4: Sí, olvídate.
3: ¿Cuál es tu mejor disco de...?
4: Yo estoy entre este que nunca me acuerdo el nombre, que lo... Tommy Bennett.
1: Tony Bennett. Tommy Caturla.
4: Tommy Caturla, que tiene sus villancicos también. No, Tony Bennett es uno de mis preferidos. Que otra amada mía, que es María Becerra, lo revivió
1: hace poco. Sí.
4: Hizo su villancico.
1: Ahí escuchá. Ahí vienen los, ¿cómo se llaman? ¿Los que vuelan?
3: Los renos.
1: Los renos.
3: Los que vuelan. El trineo, ¿verdad?
1: I don't want to let Christmas. 17 sábados, chicos, no es nada.
3: No es nada.
1: ¿Entendés?
4: Y son 17 semanas. Pasan cosas.
1: ¿Y cuántas pasaron ya? Un montón más.
4: Ah, sí, han pasado más. O sea, queda poco, obvio. Claro.
3: Mi álbum preferido de Navidad es el de Frank Sinatra.
4: Ah, bueno,
3: pero por aparte me relaja.
1: ¿Viste? A ver, Frank Sinatra, Navidad, Christmas.
3: El espíritu navideño, viste, tranquilo me gusta. No me gusta, claro, el espíritu ese allá.
1: Es más whiskero este.
3: Tranquilo.
4: Sí.
1: A ver. Sí.
3: Habanero,
1: claro,
3: reflexivo.
4: Es más pesado.
3: Mira todo lo que hice en el año.
4: La Navidad es luz.
3: Y no voy a tener regalo, decimos. Sí.
1: Frank Sinatra, Navidad.
4: A ver. ¿Este?
1: Claro, este es más habano.
4: Reflexivo.
1: Este es más de fogata, de hogar.
3: De Santa Claus.
1: No es veraniego, digamos.
4: Es que la Navidad para nosotros es veraniega.
3: Te digo, más con este día, te escuché este disco.
1: Sí, no levantás más.
3: No levantás más.
1: Ah, Navidad.
3: Qué lindo.
1: Bueno. Hola chicos, buenos días. Los estoy escuchando, nos manda foto de la lluvia, Leo.
4: Buen día, Leo.
1: Hola radio, feliz día. Acá Sofi Lagarta.
4: Ah, Lagarta.
1: ¿Es el apellido Lagarta?
4: No, Lagarta es el grupo, son las Lagartas.
1: Ah, pensé que Lagarta era una de los apellidos de ella.
4: No. Son diferentes chicas que se organizaron de una manera estratégica para ganar entradas para ir a la fiesta que pasó.
1: Sí, sí.
4: La semana pasada han ganado una entrada. ¿Qué pasó? ¿Fue la otra Lagarta o no? ¿Cómo la pasaron?
1: Claro, porque quedó una sin entrada.
4: Le digo a las Lagartas que me escribieron los Lagartos, porque después se pudrió todo. Apareció uno.
3: Que es como una banda.
4: También somos Lagartos y queremos una entrada. Y los Lagartos me han escrito que la han pasado muy bien. Así que, pero aparte después habían quedado, che, hacemos previa juntos, los Lagartos, las Lagartas, nos juntamos en la bodeguita.
1: ¿Ahora se conocían?
4: La verdad, no se conocían.
1: Ah.
4: Hubo todo ahí una cuestión alrededor.
1: Me muero.
4: Y no sé si se vieron, si hicieron previa. Me cuenten.
1: ¿Hubo match?
4: ¿Hubo match?
3: El lagartaje.
1: Ah, Navidad, che. Navidad. Hablando de Navidad, porque ahora me aparece la foto de Macaulay Culkin.
4: Ah, sí.
1: De mi pobre angelito. A ver.
3: Esto te va.
1: ¿Pero es? Ah, pero no es Navidad.
3: Este tema es un tema de los años 80 que trata sobre una ruptura de corazón. Él dice, es la última Navidad en la cual rompes mi corazón.
4: Ah.
1: Ah, le puso el límite, dijo, basta, no te dejo.
3: The Last Christmas Broken My Heart. Sí.
4: Hay una canción de Miranda que se llama Navidad, que también es muy triste. Es muy linda,
3: se re escucharla,
4: pero es muy triste.
1: Vamos con la música triste por hoy. Navideña.
4: Y, viste, un poco da.
1: Ahí está.
4: ¿Te acordás que nos decía Laurita Gosch que ella pertenecía al grupo de las personas que se ponen música triste cuando están tristes?
1: Sí.
3: Sí.
1: Yo también, a mí me re gusta.
4: Escuchá que es este temazo.
1: O veo películas románticas.
5: Que

0: A ver, estoy buscando.
1: Es como si algo de mí cierre la puerta.
2: Es triste de verdad este tema. Escucha el estribillo.
0: Ay, te amo. Miranda, te amo.
2: Escucha el estribillo. Decime si no es triste.

0: Dale, Miranda, grandes éxitos. No, pará.
1: Sí, dale.
0: Este es el que me gusta a mí.
1: A ver. ¿Qué es esto?
0: Mi burrito
1: Wendy Zulka, ¿es esto?
0: Ilumina mi sendero.
1: Delfín es delfín.
2: Mi burrito sabanero y
1: ¿qué es esto?
0: El camino de Belén. Claro. Escuchá.
1: Ah.
0: ¿No viste la película?
1: No.
0: Que está para los chicos.
2: Sí, Belén. Sí, Belén.
1: No, no. Vos sabés que más. Tuve un flashback de en el colegio sentado diciendo no puede pasarme esto a las 7 de la mañana frente a la parroquia, viste que
0: decía. Ah, bueno, ¿viste?
1: Aparte te miraba la catequista que cómo que no te la sabes.
0: Ah, ¿fuiste a escuela religiosa?
1: Sí.
0: Ellos son demonios.
1: Te lo salieron, igual que, no, igual que pero yo. Me exorcizaron.
3: Escuela de monjas.
1: A mí me ataban para darme.
0: Ah, por eso.
3: No, si vos, mi curso un zoológico somos. Pone las monjas que no nos vean por la calle.
1: Yo me acuerdo que pedía para ir a confesarme con tal de no ir a matemática. Sí, porque tenías ese chip libre de poder.
3: Yo usaba la psicóloga.
1: ¿Sí?
3: La psicóloga era más fuerte, ¿viste? Porque si vos pedías ir a la psicóloga, te tenían que dejar en cualquier
1: agua
3: momento.
1: Bendita.
0: No, y aparte te llamaban a tu
3: había evaluación de matemática y yo necesito la psicóloga.
1: Mi hermano me pega.
0: A ver.
1: Y no me pega.
0: A ver este.
1: A ver, a ver.
0: Este es hit.
3: Este es hit, hitazo. Este es Tony Bennett, ¿o no?
0: Jingle Bell. No, de Bobby Helms.
4: Jingle Bell, Jingle Bell, Jingle Bell Rock. 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
0: ¿Por qué estamos pasando temas navideños? Te dirás vos que recién prendés la radio y no entendés nada. Es porque faltan 17 sábados para Navidad. ¿O sea que cae sábado?
3: Sí.
1: Hermoso. Les recuerdo que este tema de fue totalmente plagiado por el señor Elvis Presley, que también tiene su álbum navideño.
3: Viste que Elvis roba. Le robó las bandanas también.
1: Total, Elvis. Bueno, pero
3: le robó las bandanas también.
1: Elvis.
3: Era un chorro.
1: Elvis fue totalmente arrasado.
3: Sí, Elvis, crack. Total, la película de él. Mira, y se investigó un poco, fue él el que le copió a Sandro. Estoy seguro.
0: Seguro.
3: Estoy seguro.
1: La pantera.
3: Sí.
0: Elvis, tenemos Santa Claus.
1: A ver.
0: Que tenía los movimientos demoníacos, viste que fue prohibido.
1: El pélvico.
3: Sí. No, mira, el chicas, pelvis.
0: Las
3: pelvis.
0: Chicas que. Pobre, las chicas de esa época que. Que no podían.
3: Escuchar.
1: Sin internet.
3: Navidad, sábado, 24 y 25 es jueves y viernes en realidad.
0: No,
3: lo que está bueno que el día que uno debería volver a laburar, que es el 26, cae sábado. Nosotros en nuestro caso no laburamos, ¿entendés? Hay gente que, bueno, sí, trabaja. Pero 20,
0: no
3: jueves.
0: Sabemos si si te llaman de la fábrica como te dijeron.
3: Jueves 20, no tiren ningún CV ahí antes porque si te quedaste, chau. Jueves 24, viernes 25 entonces. Lo mismo para Año Nuevo, jueves 31, viernes primero.
1: Cada uno vive la Navidad con su energía que quiere, ¿no? Digo.
0: A mí medio bajón, ya no.
3: Vamos a hacer entonces una Navidad de whisky y habano.
0: Dale.
3: Compro esa.
1: Sí.
0: Falta algo más.
3: Un calor.
1: Vamos a ver qué dice el Banco Central, a ver si nos permite comprar whisky y habano, primero que nada, a ver si. Si sacamos un préstamo de Mercado Pago, capaz que lo podemos.
0: Hablando de whisky, el sábado estuve en Rockefeller.
3: Oh, ¿te tomaste una medida?
0: No, yo no tomo whisky.
1: Wisconsin.
0: Pero había una mesa de tipos, una mesa larga de tipos.
1: Con caras serias.
0: Que estaban en un cumpleaños. Con varias botellas de whisky y etiqueta negra sobre la mesa. Y justo yo estaba en una mesa que tenías que subir las escaleritas para ir al baño.
1: Claro.
0: ¿Sabés cómo subían las escaleritas?
1: No, sí.
0: Espero que ninguno de ellos haya ido en auto a festejar ese cumpleaños.
1: Cocinados en su propio jugo.
0: Claro, sí, tremendo. ¿Quién anda por aquí? Vic.
1: Vicky.
0: Este es Elvis.
5: Hola, buenos días.
1: Hola, Vicky.
5: Vicky reportándose.
1: Me encanta, Vicky.
0: Tarde, hoy, Vicky.
5: Va a ser la primera Navidad triste para mí.
1: ¿Por qué, Vicky?
0: No. ¿Cómo le?
5: Las anteriores han sido buenas.
1: Sí.
5: Pero esta va a ser triste y de aquí en adelante siempre van a ser tristes.
1: ¿Por qué, Vicky?
5: Pero bueno, es la vida.
1: Claro.
5: Cuando se van los seres queridos,
0: ay, sí.
5: Queda
0: sí,
5: la
0: sí.
5: tristeza.
1: Sí. Bueno, Vicky, te mandamos un abrazo enorme.
0: Queda el espacio de esa persona.
1: Sí, aparte es una fecha que
0: remueve todo.
1: Uno piensa en las personas que no están.
0: Si venís zafando en el año con cosas, porque la actividad, ahora cuando empezás a organizar las fiestas,
1: sí. Aparte, a mí lo que me gusta de este lado del hemisferio es que la Navidad es calurosa.
3: Es calurosa.
0: No debería festejarse tanto. Porque hay gente que la pasa mal.
1: Vos me llevaste ahí, ahora se te cae.
0: Sí, ahora cómo salgo.
1: No me querrás acá de fiesta.
0: ¿Cómo salgo de acá?
3: Sí, es un tema acá el calor y los chocolates. Tenemos esa costumbre que no va mucho.
0: El mantecol.
3: Que te quedan pegados en la mente. No va mucho de la mano.
0: El mantecol del pichi. El pichi no puede comer mantecol.
3: Yo no puedo comer mantecol. No. Me duele la cabeza.
0: Le da la
3: yo como mantecol y me hace doler la cabeza.
1: Algo claro. Hepático capaz.
0: Le da, le da. No sé. Le da.
3: La verdad,
0: bueno,
3: no
0: chicos.
3: Están habiendo unos
0: te cambio de...
3: Está Papá Noel entrando. Y viene la lluvia. Alvear 144, por lo menos, entre Jujuy y Salta, está lloviendo. Viste que después te dicen, no, acá no llueve, acá no... Acá está lloviendo.
1: Acá está la nube.
3: Y se hizo la luz. Veníamos medio de noche y ahora se aclaró bastante.
0: Lo, la lo, mamá, la lo. Bueno, voy a hacerles un par de invitaciones. La primera, hoy vuelve la oficina.
3: Hoy vuelve la oficina y aparte...
0: Acá... En la bodeguita, en el primer piso, está la oficina de los patrones, de los jefes. Bueno, se transforma.
3: El patroncito.
0: Y hoy va a estar Steve Paladini y Deep Mariano en la oficina.
3: Me encanta.
0: Así que si andás dando vuelta este jueves queriendo tomar un rico vermú, te comés un Carlito.
3: De vacío. Yo quiero el de vacío.
0: Lo extraño, hace rato que no compró.
3: Y un vermú de la casa.
0: Bueno, hecho.
3: ¿Pomelo, tónica o soda?
0: El vermú. Y a mí me gusta con soda y un chorrito de pomelo.
3: Mañosa, de esa que
0: nos sí, soy de la de las odiadas de la barra.
3: Me encanta.
0: Me pones un chorrito de...
3: Me encanta. Yo vengo, me tomo un vermú escuchando a Steve y cuando empieza Deep Mariano, un toque antes me pide un Negroni.
1: Ah.
3: Y ya lo miro a Mariano.
1: Nata gasoil, le digo, tomando un
0: lo miro a Mariano, me digo doble.
1: Veo tres Mariano.
0: Bueno, y hacemos la invitación porque esta noche en Growler Garage, volumen 2.
3: Está
0: para abierto, así.
3: Boom Boom Kid, sí, va a estar pasando el Necro, unos vinilos. Hermosa jornada.
0: Qué buena onda.
3: Rock and roll. Hoy está en Growler Garage, Alvear 81 bis.
0: La otra cuadra, acá.
3: Exacto.
0: Acá.
3: Y mañana va a estar por Funes, Growler Garage, volumen 3.
0: O sea, ¿te toca a vos?
3: Me toca a mí. Bueno. Mirá qué bien. Hermoso muñeco. Así que lo vamos a estar esperando allá con todo para rockear un poco con sus maracas.
0: Me gusta. Capaz que te tira la tabla en el medio del público
3: no,
0: ahí.
3: No, me no. Eso, que allá la gente funense
0: se
3: acomodó allá justamente para obviar ese tipo de cosas.
0: Ya, el toque. Bueno, nos vamos a la tanda, 10:28 de la mañana.
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0: 10 de la mañana, 37 minutos. A ver, la temperatura en Rosario. Voy a actualizar datos del tiempo.
1: Por favor.
0: Bueno, ya está lloviendo, ¿no? Se dio. Se cumplió el pronóstico. Lluvias para esta mañana. Nublado con tormenta débil, dice el Servicio Meteorológico Nacional. 14 grados la temperatura. La humedad está en el 73% y la presión 1.006 hectopascales. El viento del sudeste a 43 kilómetros por hora. Está ventusco.
1: Ok.
0: Guarda, ponete la capucha.
1: Guarda con el viento.
0: Bueno, máxima de 20 para hoy. ¿Llegaremos a los 20 grados?
1: Mira, mientras no haya humedad.
0: No sé.
1: Que suceda lo que quiera.
0: Lo que sí te digo es que en algunas provincias de nuestro país se adelantó la tormenta de Santa Rosa. Hubo granizo en distintos sectores de la provincia de Córdoba. Era un anuncio que ya había emitido el Servicio Meteorológico Nacional, anticipando lluvias, descenso de temperatura, descenso térmico en Buenos Aires y Córdoba. Se dio en las primeras horas de la madrugada con, bueno, mucha inestabilidad que sigue avanzando sobre el territorio cordobés. Hubo lluvias, lloviznas, tormenta eléctrica, granizo pequeño en Río Cuarto.
1: Acá en Las Rosas también.
0: En Belleville. ¿En serio?
1: Sí, vi ahí que hubo mucho granizo.
0: Y también mucha actividad eléctrica en La Carlota. Bueno, así que Córdoba estuvo ahí también. Después, avisos de alerta a corto plazo para los departamentos de General San Martín, Juárez, Selman, Marco Juárez y también Unión. Provincia de Buenos Aires, lluvia en el AMBA también. Bueno, ya ahí no está el pronóstico de granizo, pero sí de lluvias. Sí,
1: lluvias.
0: Para el AMBA. Pero acá en Rosario, nada para alarmarse. Sí, bueno, la lluvia que estábamos viviendo acá. Por ahora no hay nada de ninguna alerta para tener en cuenta en la provincia de Santa Fe, por lo menos en la ciudad de Rosario. Así que con esto me parece que nos quedamos, con esta lluvia, así leve.
1: Perfecto. ¿Ah?
0: Bueno, le vamos a mandar un beso muy, muy grande, porque hoy cumple años.
1: ¿Quién?
0: Nuestra querida Manu.
1: Manu.
0: Y la vamos a saludar a Betty, porque Manu creo que es la mayor de las dos hermanas.
1: Ajá.
0: O sea que Betty estaba inaugurando, me salió la palabra, pero no.
1: Su título.
0: Estaba debutando como mamá.
1: Muy bien.
0: Hoy.
1: Aniversario de madre.
0: Claro. Así que le mandamos un beso grande a Betty.
1: Un beso enorme a Manu. Ojalá que nos esté escuchando. La queremos un montón. A Manu es lo que se dice, un verdadero ser de luz.
0: Sí, tal cual, tal cual. Así que para Manu un abrazo grande en este día cumpliendo años.
1: Te queremos, Manu, te queremos.
0: Le mandamos abrazo grande. 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
1: 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No fue el amor, fue el veneno.
0: Feliz día, chicos, nos dicen por acá.
1: Gracias. Te mando un beso grande a nuestra tarotista, amiga, hermana Melcha, que nos saludó por Instagram, nos deseó un muy feliz día y que está agradecida de ser parte, dice.
0: Feliz día para vos, Melcha.
1: La amamos.
0: También formás parte de la radio. Comunicando, siendo un canal de comunicación para también diferentes rubros,
1: sí,
0: actividades.
1: Exacto, diferentes intereses.
0: Porque nosotros acá tenemos, la tenemos a Mel Pereira, que es nuestra astróloga tarotista. Tenemos a Anto de Santé, que también habla de nutrición. Tenemos a Pablo Viso, que habla de todo lo que tiene que ver con la salud visual.
1: Tenemos a Marian Soto, que nos viene a hablar de música y cultura. Y además todos los que han pasado también, ¿no? Porque todos los que pasaron por acá son parte de la construcción de este modo mañana hermoso que tenemos hoy, 2026, que arrancó allá por el 2023. Arrancamos siendo un trío, un tridente con nuestro querido Juan Sperly. Así que también estaba ahí bancando todas las mañanas hablando de deporte. ¿Quién pasó? Pasó Sofi también, Sofi Rebot.
0: Sofi Rebot.
1: Pasó Lara Antonella hablando de economía. ¿Qué otro columnista tuvimos? ¿Tuvimos otros columnistas? Seguramente.
0: A ver si alguien se acuerda. Yo no se acordaba.
1: Es que pasaron un montón de personas.
0: Sí. Y ahora lo tenemos a Rodri también, que nos hablas de temas de la actualidad. Uh-huh. Bueno, y vamos mechando también con gente que se anima a venir al programa a contarnos sus cosas. 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
1: Pronto vamos a estar siendo parte de la apertura, ya se inauguró, ya está laburando el nuevo comercio de calle Italia 772, pero dentro de poquito va a haber un evento para inaugurar oficialmente este local y nosotros vamos a estar ahí para mostrar un poco lo que pasa en esa noche hermosa, que como siempre los eventos de Mercado de Gafas son muy lindos y muy divertidos.
2: Ay, perdón chicos, feliz día.
1: De nada.
2: Que la pasen hermoso.
0: Gracias, Vicky.
1: Gracias, Vicky. Otra que es parte todos los días. Si no está tu saludo, nosotros no arrancamos el programa.
0: No. Por eso la esperamos, por eso le decimos tarde cuando aparece un poquito más tarde. Bueno, me pasan el reporte de piedras granizo que cayó en Oliveros. Ahora.
1: No mames.
0: Mirá las piedritas.
1: Mirá vos. Bueno, vamos acercando la piedra.
0: ¿Qué me mandan? Invitación de cata de vino.
1: Bueno, vamos.
0: Pará.
1: ¿Cuándo? Ya puedo.
0: Bien. Están lloviendo mensajes. Bueno, 10:47 de la mañana. Pichi, 10:47.
1: 10:47, sí. La verdad que tuvimos un programa muy movido. Mucha data. Ya estamos a jueves. ¿Qué más quieren?
0: Buen día, Rodri, que nos dice muy feliz día de la radio.
1: Hola, Rodri.
0: Gracias por acompañarme cada día.
1: Gracias. Cuando fui al baño me agarró el Pini, acá compañero nuestro de la radio, que se encarga de arreglar y dejar todo divino. Y me contaba una de sus experiencias, que él laburaba en un estacionamiento hace unos años atrás. Trabajaba de 10 de la noche a 6 de la mañana. Y contaba que la radio era su fiel compañera todas las noches. Escuchaba a Dolina, en La Venganza Será Terrible, y un montón de programas que dice, yo sin la radio no podría haber trabajado todo ese tiempo. Así que

0: parte de esta radio, obviamente, porque sin oyentes no hay radio.
1: También. Y todos los que somos parte de M90 también, todos los programas, Loma de Burro, está Tommy con New Sensation, Tomás Caturla. Bueno, tenemos a Juanda Medina haciendo nuestro modo tarde, pero versión domingo. También están los chicos Entre Caníbales, los sábados, los chicos de Movida Electrónica Santa Fe. Bueno, un montón de gente que es parte de acá de M90, que felices de pertenecer.
0: Muy bien, hoy celebramos en la oficina.
1: Es verdad, es verdad.
0: Que la oficina todavía está a esta hora está siendo
1: ahora
0: oficina.
1: Ahora están laburando.
0: Están trabajando en la oficina.
1: Ahora están laburando. Y a la noche, bueno, se labura de otra manera.
0: Muy bien, me gusta, me gusta. Esta noche Steve Paladini y Deep Mariano en la oficina de M90.
1: Que a todo esto vale destacar que la oficina, pueden ver cualquiera de los sets que ya han pasado en los años anteriores en el canal oficial de YouTube de M90. Así que han pasado, pero si no te digo todos, casi todos los artistas locales, y también a nivel nacional tuvimos muy lindas visitas. Y bueno, ahora se inauguran las de 2026.
0: ¡Qué bien!
1: Así que si están medios manijas para esta noche, pueden hacer la previa entrando a YouTube de M90 y poner cualquiera. Una de mis preferidas es la de Uge Rob.
0: Euge Rob.
1: Es una de mis preferidas.
0: Fue una de las primeras, ¿o no?
1: Y por ahí anduvo, sí, por ahí anduvo.
0: Más o menos.
1: Y ese es muy, muy divertida y muy linda de
0: ver. Es temprano, es a las 9 de la noche. Exacto, así que no, nada de trasnochado.
1: No, tempranito.
0: Nos vamos a la tanda, 10:50, ya volvemos.
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0: 7:57. Vamos cerrando la 8.
1: Cerrá la persiana.
0: Dale, dale, dale, dale. Hay una multitud en el estudio. Ay, qué lindo, sí, cuando hay mucha gente.
2: Sí. Hermoso.
0: Muy lindo.
2: Es un momento.
1: Ustedes porque siempre son de 3 para arriba.
2: Claro.
1: Nosotros somos de 2 para abajo.
2: Claro, entonces cuando viene alguien dicen, ay, qué lindo. Como, ay, hay gente.
0: A mí me gusta cuando los micrófonos están todos tomados.
1: Todos prendidos. Sí.
3: No, María.
2: Sí, es lindo.
0: No, María. Hola, Manu. Hola.
1: Hola, chicos. Hola, aparte de hermoso que estemos, que hagamos este pase justo hoy, día de la radio.
2: Día de la radio, es verdad.
0: Día de la radio difusión.
2: Día de la radio difusión.
1: Podemos pedir prestado acá el techito de enfrente y hacemos los locos del cafecito.
3: Radio.
1: Los locos de la azotea. Vayan. Los locos del cafecito.
3: Está lindo, me con encanta. La lluvia.
0: Pero acá tenemos en Work Club terraza.
1: Acá hay terraza, es verdad.
2: Podemos hacerlo en la terraza de Work Club. Entonces.
4: ¿Cómo es que se le dice a la radio en la calle que se hace siempre?
0: Itinerante.
4: Seguro están haciendo
1: la radio itinerante.
4: ¿Itinerante?
0: Sí. Itinerante que la radio se va a
4: morir. Radio abierta.
3: Está lindo el día para ir hoy.
2: Sí, hermoso.
4: Sí, divino.
3: Vayan yendo, yo me quedo acá.
0: Lindo tener un camión como el de Cadena 3, alguno de esos.
1: Uy, qué lindo.
0: Porque ahí te vas a donde querés.
1: Y ahí haríamos, claro, el programa en todos lados.
2: Sí, eso es verdad.
0: Con ventanita,
2: climatizado, todo. Vamos a pedirle uno a Dino.
1: Sí. Está malo.
3: Me dijeron varios lugares para hacer transmisión desde ciertos eventos o lugares.
1: Sí, pero no tienen que tener un camioncito.
3: No, tendrán que ocuparse todos uno, ya me lo imagino. No, gracias, María.
2: Estaría bueno.
0: Armamos un acoplado, metemos ahí la mesa, los micrófonos.
2: Eso me parece bien.
0: Vamos circulando.
2: Como un container.
0: Claro.
1: Me gusta.
0: Pero entonces, puede ser abierto.
2: Y puede ser abierto también.
1: Me gusta.
2: Vidriado, pero abierto.
0: Claro.
2: Que se pueda abrir y cerrar.
3: Ustedes de casualidad vienen a trabajar acá, van a querer ir a trabajar afuera, cállense la boca.
1: Si me tirás el camioncito cerca de mi casa, me
2: viene bárbaro.
4: Claro. El camioncito igual una vez que lo tenés no se usa tanto, depende de qué medio.
0: Es verdad.
2: Claro,
4: hay lugares donde queda estacionado.
1: Y... Hay veces que veo los camiones de los medios y digo, mirá, no sabía que tenía camioncito.
2: ¿Viste? Me ha pasado. Bueno, pará, Radio 2 no tiene un colectivo.
0: Sí, es una medida.
2: Colectivo. Enorme.
0: Zarpado.
2: Enorme. Bueno. Ese te puede ir de viaje a cualquier lado.
0: Ustedes estuvieron
3: bien.
0: En la pauta oficial
3: debe andar bien.
0: ¿El de Radiofónica estuvieron? ¿Se subieron?
2: Sí, varias veces. Me quedo abajo porque me mareé un toque. Viste que tiene efecto crucero.
1: Bueno, pero vos entrás cuando está.
2: Cuando está quieto. Claro, tiene efecto crucero, entonces, como es un camión más tirando de vintage.
1: Claro.
2: Entonces, claro, cuando sube alguien se siente todo.
1: Claro.
2: Hasta el número de documentos.
0: Claro.
2: Entonces yo hago un poco de radio por fuera, ¿viste?
0: Bien.
2: Entonces interactúo con la gente, charlo de afuera.
0: Y
2: hago
0: la
2: conexión. Hago vector.
0: Claro.
2: Del exterior.
0: Bueno, para mí es lindo, sería lindo tener una casilla rodante.
2: Aparte, sí, podemos hacer la mañana de M90.
0: Claro.
2: Me encanta.
1: Me gusta.
2: Y hacemos un camioncito, un cochecito,
1: que
2: un
1: vaya
2: algo
1: por la mañana.
2: Claro.
1: Manu de notero por la calle, hablando de la calle.
3: ¿Sí? No, yo me voy.
1: No, vos no.
3: Solo
1: vos
3: hito,
1: vas,
3: sí.
1: Vas doble.
0: Te vi en Top TV.
1: ¡Ah!
3: ¡Y ella! ¿Con el estilo? ¿Con qué?
0: Sí, en Top TV.
3: O en la concesionaria.
0: No. Con el desfile.
1: Porque ella no sabe qué en la concesionaria o en estilo.
0: El desfile del alto.
3: Sí.
1: Muy bien.
0: El alto.
1: Está bien.
0: El
1: outfit.
2: Claro.
0: Sí, divino estaba su voz.
2: Muy coqueta.
0: Y mi mamá que estaba mirando, porque mi vieja lo mira todos los sábados.
3: Mucha gente lo mira. Es uno de los
0: programas. ¡Mirá! ¡Juguito! Decía, ¡juguito!
3: Es uno de los programas más vistos de la tele.
1: Sí, es verdad.
3: Es el segundo más visto.
1: De Rosario.
3: Y en la repetición es el primero más visto.
1: Mira. Como qué casado bien. Con hijos.
0: Gisela Mazur hizo un gran trabajo.
3: Sí.
0: Hizo un gran trabajo de sostenerlo años.
3: Ella no está ahí. Tiene una forma de hacerlo muy bien, está muy bien
1: La tiene clara, la tiene clara.
3: No, pero tiene, tiene una idea.
0: Lo vi desde Madrid. Tiene Estaba desde idea, Madrid.
3: Pero tiene una Bien. Forma de hacerlo. No toma cualquier trabajo. No. Tiene, sí, un estilo. No,
0: está bien. Todo esto filtro, lo debe haber ejercitado durante los años, porque tiene un montón de años el programa.
2: Sí, y debe tener que llegar a tener 20 ya. No, puede no tengo ser. Idea,
0: chicos. Yo me acuerdo. 10
2: seguro.
1: Sí.
2: 10 seguro.
3: Lo del estilo siempre está ella, pero esta vez no estaba porque estaba en Madrid.
0: En Madrid.
3: Sí, mirá. Sí.
0: Y te hizo ahí, desde ahí.
3: Hizo transmisión de ella, porque claro, ella tiene su marido, que es su camarógrafo productor, entonces...
2: Nenucho.
1: Ah, Nenucho.
0: Ah, y viajan por todos lados, qué bien. Que
3: sí, están de donde están de vacaciones.
1: Es una empresa familiar, chicos.
3: Bueno, en Uruguay hemos hecho varias cosas juntos.
1: También, es verdad.
0: Claro, qué bien.
1: Estuvieron, le hablamos nosotros a las cámaras.
0: Vos estuviste también.
2: Yo estuve un tiempito.
4: Sí, 20 sí, tiene.
2: Pero aparte está buenísimo, vos tenés tu marido que filma.
1: Pero ya
2: y
1: está.
2: Ya, vos te casaste con una filmadora.
1: Claro.
0: O sea, tenés registro de todo.
2: Con la
3: y una es parte
2: hombro.
3: Del otro y el otro parte del otro. Yo siempre claro. le remarco lo importante que es Nenú en ella.
1: Claro, y
2: totalmente,
1: ella para
2: aparte
1: Nenu.
2: Tiene mucho criterio, la cámara es clave sí, y después clave. La edición, sí, siempre, sí. O sea, uno puede presentar de la mejor manera, pero si vos no tenés un buen editor, te arruina la,
0: arruina la vida.
1: ¿Edita Nenucho también?
2: ¿Eh?
1: ¿Edita él?
3: No sé quién
1: edita.
2: Si no me equivoco, ha editado no Nenucho, no sé ahora, pero en su momento
1: porque el
2: sí.
1: que edita.
3: Aparte ahí al toque agarra tuki-tuki ta.
1: Es clave, porque ¿sí? el que filma ya sabe cómo va a editar, entonces
2: claro.
1: sabes cómo
2: Obvio, ya sabes qué es lo que querés comunicar.
1: Yo quiero
2: en
1: un Nenucho en mi vida.
2: En el producto.
0: Agus, sí. Anda renunciando al...
1: Anda haciéndote un cursito de
0: camarógrafo. Bueno, chicos... Feliz día.
3: Una de las formas más tradicionales de la comunicación, algo que uno le agarró cariño y amor real, junto a la tele, y cosas que no van a desaparecer, ni la radio ni la tele, no van a desaparecer. Hablaba hace poco con una periodista muy conocida también, y hablábamos esto de la tele, ¿viste? ¿Qué onda? Porque a mí me sigue gustando. Y dice, la tele nunca va a desaparecer, me decía una persona totalmente consagrada. Y es verdad, es como la radio, dos formas tradicionales de comunicación que, fíjate que las otras cosas que aparecen son cosas que se complementan de algo de uno y de otro.
0: Total.
3: Uh-huh. No aparece una forma distinta, ¿me explico? Algo
1: sí,
3: nuevo.
1: Sí.
0: Van cambiando un poco los formatos, Funciona. Pero la base es la radio y la base es la televisión.
3: La televisión. Exactamente.
2: Así ¿Cómo que, está chicos, Roma ahí?
3: La historia. Y la tele a color.
0: La tele a color que la presentó Fontana y Pinky.
3: Sí.
0: La primera transmisión.
3: Que cambió el color, pero no era tan era clarito.
1: Pero sabés lo que fue para la época.
3: Sí.
0: Me
3: bueno,
0: acuerdo.
3: Así que ahora viví
1: chico, feliz de compartir con ustedes.
2: Sí, hermoso. Nosotros también nos ponemos muy contentos.
1: Ahora sí, compañeros. Les dejamos el programa.
0: Chicos, nos queremos ir. Por favor, cerramos.
1: Nos queremos ir.
2: Váyase, por favor.
3: Tenemos muchas cosas hoy nosotros.
1: Sí, hay un montón de cosas.
0: Saludamos a Dino, nuestro director.
1: Saludamos a Dino.
0: Porque aparte Manu
2: Hola,
0: cumple
2: Dino
0: los años
2: Manu.
0: Hoy, el día de la radio.
1: Mira.
3: ¿Quién?
1: Ah,
2: Manu,
0: la mujer de Dino cumple
2: es
0: los
2: verdad,
0: años.
2: Es verdad, le mandamos un beso.
3: Le mandamos
2: un beso.
1: Ahí hay algo, porque Dino hizo...
0: Una premonición.
1: Dino hizo locución también.
0: Comunicación social.
1: Y su compañera
2: ahí
1: es
2: tenés.
1: El cumpleaños, director... No, ahí hay algo.
2: Unido, hay un lazo muy cercano, un hilo rojo.
0: Bueno, chicos, nos vamos.
2: Vaya.
0: En la dirección general Dino Mac, este equipo que se despide y vuelve mañana a las 8 de la mañana en el aire de M90 Radio, Emma Bernad, el Pichi.
1: Chau, gente, que tengan un buen jueves. Nos escuchamos en un ratito a las 12 y mañana a las 8 en Modo Mañana.
0: Mi nombre es Caro Riganti. Se quedan con Loma de Burro, 12.0, Modo Tarde, New Sensation y toda la programación de M90. Chau, hasta mañana.
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0: ¿Cuántos minutos pasan? 7 minutos pasan de las 11 de la mañana. Decimos buenos días. Arranca Loma de Burro. ¿Cómo están todos? Mañana lluviosa. Arrancó una media mañana con un poco de lluvia y un cielo que parecía que se venía abajo. Y después fue una lluvia bastante tranqui, deberíamos saber. Buen día, mi querido equipo. Buen día, Víctor de Dominio.
1: Muy buen día. ¿Cómo va? ¿Cómo están? Jueves 27 de agosto y acá estamos en este hermoso día, en el día de la radio, en la primera transmisión que se realizó hace, no recuerdo bien el año, esa transmisión que se realizó en la azotea de un grupo de locos.
0: De loquitos. Buen día, Manu, ¿cómo estás?
2: Buenos días, ¿cómo va?
0: Bien, ¿vos?
2: Todo bien.
0: ¿Cómo los trata la vida?
1: Estupendo, está saliendo el sol.
2: 1920 algo.
0: A ver, ya te digo.
2: Pero no me acuerdo bien, porque se cumplieron 100 años hace poquito. No sé si el año pasado, por ahí.
0: 1920.
2: Ah, mirá, hace un toque ya.
0: Sí, se celebra el Día de la Radiodifusión Argentina. Recuerdo de la primera transmisión radial masiva del país realizada en 1920 con Los Locos de la Azotea.
1: Súper.
0: ¿Tá? Era César Guerrico, Luis Romero Carranza y Miguel Mujica. Y transmitieron desde la terraza del Teatro Coliseo en la Ciudad de Buenos Aires. Emitieron Parsifal de Richard Wagner. Y menos de 100 personas con receptores a galena pudieron escuchar la señal, dando inicio a la radio argentina. Después la fecha fue oficializada en 1970 mediante un decreto al cumplirse el cincuentenario de este hito. Qué lindo, hermoso, chicos. Está saliendo el sol, efectivamente.
2: Sí, eso estaba pensando.
0: No te la puedo creer.
2: Estamos locos.
0: No te la puedo believe. Bueno, chicos, cosas que pasan en la vida. Bueno, vamos a arrancar el programa. ¿Les parece bien después de este hermoso pase que hemos hecho con los chicos de Modo Mañana, que ya se querían ir y no van más?
2: Pobres.
0: Teníamos, lo estábamos reteniendo. Uy, ¿qué tenés para nosotros?
1: Bueno, hay un tema de trascendencia internacional y sí, que está hablando todo el país, que es Tini Stoessel.
0: Sí.
1: Y su situación patrimonial.
0: Patrimonial, sí.
1: Patrimonial. Bueno, vamos un poquito a la historia de esto. Uh-huh. Esto todo arranca hace un tiempo, cuando Tini decide que quiere comprarse una casa en Miami, junto a Rodrigo De Paul, y en el cual pagarlo a medias. Uh-huh. Y descubre que su padre le da la negativa. Todo arranca desde ese momento. Y el padre le dice que para el casamiento querían hacer un acuerdo
0: prenupcial.
1: Exactamente, con el que va a ser su marido, Rodrigo De Paul. Uh-huh. En el cual hay algo claro, para hacer un acuerdo, primero tengo que saber lo que tengo.
0: Claro, totalmente.
1: Tiene lógica.
0: Sí.
1: Porque viste que todos hablan, porque todos estamos hablando, especulando, pero no tenemos ninguna declaración oficial de nadie de la familia.
0: No hay datos.
1: Está bastante hermético todo. Sí. Lo único que apareció ayer, que ahora después vamos a contar un poquito, fue un llamado de
0: accidental.
1: De la madre. Sí.
2: Qué tremendo eso.
1: ¿Hasta dónde?
0: Sí. No sabemos.
1: Bueno, no creo, sí, la forma, pero ella sabía que estaba al aire.
0: Sí.
1: Bueno. Otro tema ese, vamos a verlo más adelante. A lo que voy es que ahí surge todo y bueno, si vos querés que yo haga un acuerdo, primero tengo que saber lo que tengo.
0: Uh-huh.
1: Y Rodrigo le ofreció a su administrador para que intervenga y vea cómo están los balances, los números y qué es la fortuna que tiene esta chica que el productor es su papá, el cual supongo, y representante,
0: sí,
1: el cual supongo debe tener un sueldo. Un porcentaje, un sueldo,
0: claro,
1: por una ganancia sobre eso.
0: Uh-huh.
1: Aparte, es lo que tiene esto, es el genera. Porque
0: claro,
1: es ella lo que lo genera. Desde Violeta, que no para de hacer éxito.
0: Sí.
1: Y son muchos años, no son pocos. ¿Ella tiene 30 años?
0: 30.
2: 29.
0: Cumple 30.
2: Cumple 30, sí, sí.
1: Bueno, y su papá la representaba hasta hace 3 meses desde los 14 años.
0: Uh-huh.
1: 14 a 29, ¿cuántos años hay? 15.
0: Claro.
2: Sí.
1: Bueno, 15 casi barra 16.
2: De
1: no
2: una
1: paró
2: mina.
1: De facturar.
2: De una mina que aparte.
1: Exactamente. Vos fíjate.
2: Cara de todo.
1: El nivel de facturación que debe tener tienes tú es él.
0: Uh-huh.
1: Que todos hablan de números.
0: ¿Cómo factura?
1: Todos hablan de. Trabajan también.
0: Sí, ya sé. Bueno, pero.
2: Yo lo que pienso igual, lo humilde
1: trabajan,
2: que es ella, que nunca. No sé, nunca se gastó $10,000 en un boliche,
0: también,
2: te das cuenta de
0: nunca
2: pronto.
0: Nunca descontroló.
1: Vamos por partes.
2: Sí.
1: Fíjense el nivel de plata y de dinero. Más de 100 marcas, trabaja con más de 100 marcas.
0: Uh-huh.
1: Solamente de eso, aparte de todos los conciertos, todo lo que realiza,
0: sí,
1: una entrada está a 200, mínimo $200. Piensen el nivel de facturación que debe tener esta chica, que todos quieren hablar de números y no pueden, no llegan, claro, a un número.
0: No les alcanza el...
1: Hablan de lo que facturó con los conciertos que hizo el año pasado, los recitales.
0: Claro, el de Futura, que fue éxito total,
1: facturó
0: 43
1: millones. 43 millones de dólares.
0: Y a ella le dieron 300 mil.
2: Igual eso es lo que recauda dentro de todo el gasto, ¿viste? Claro.
1: Pero bueno, vos ponete a pensar el nivel de facturación que tiene.
0: Sí, sí, sí.
1: Que si solamente con eso, es eso.
2: Sí.
1: Que también es lo más, debe ser lo más... grande. Uh-huh. Pero bueno, fíjate lo de las otras cosas. Y sumalo de todos los años.
0: Claro. Sí, sí.
1: No, nunca se termina de calcular. Se habla de unos 70 millones.
2: Sí.
1: Pero nunca se termina de calcular y de ver. Uh-huh. La verdad es que su papá, todo el dinero que ella recaudaba, pues ya no tenía, creo que ni... No sé si...
2: ¿Cuenta bancaria?
1: Ni sueldo.
2: No.
1: Es como contratada por la productora, trabaja y toda esa guita la administraba el padre y la mandaba afuera o acá también en el país, uh-huh, a una cuenta que solamente él es administrador y tiene poder, porque ella no tiene firma.
0: No.
1: Si el papá, que está ahí, parece siempre que está con un... Para mí igual, sí, hay que ver. Siempre parece que está con un pie en el cielo. El papá se llega a morir. ¿Quién agarra esa guita?
0: El hermano.
1: ¿El hermano?
2: Entre los dos, por
1: la
2: herencia.
1: La mujer, la ex mujer, porque estoy seguro que están... Está todo armado para que si él tucutú, uh-huh, el 50 agarra a Mariana... El otro 25 el hijo y el otro 25 Tini, que fue la que generó todo eso. Porque una cosa es tu fortuna. A ver, yo represento a una cantante, sí, a un jugador de fútbol. Represento. Hugo Sabino representa a un jugador de fútbol. Yo cobro por la representación,
0: sí,
1: ganancia, todo un porcentaje de eso, un 25% querés hacerlo. Bueno, eso sería mi sueldo, uh-huh, como representante y administrador. Que son cosas distintas a la vez, sí, también, si te pones a pensar.
0: Sí, sí, sí.
1: Pero bueno, como representante yo cobro esto y tengo esta plata. Yo me muero mañana, mis heredos, los que están detrás mío para heredar, van a heredar, claro, la plata de lo que a mí me quedó de los bienes con esa plata que ganaba. Pero acá él cobraba esa plata y aparte de esa plata administraba la plata de la hija y metía todo en una sociedad que la manejaba solo él.
0: Claro.
1: Que real es si mañana a él le pasa algo, ¿cómo ella se agarra? Todo esto es mío.
0: Sí, sí.
1: Si todos lo metemos en la misma bolsa.
0: Claro.
1: Así que bueno, no me parece loco que ella quiera tomar las riendas de su vida, quiera dejar de depender. No puede ser que Tini estuviese a nivel de Tini, estuviese. Aparte, es una piba que no debe gastar mucha guita.
0: No, fíjate eso que es lo que se habla
1: contaba,
0: mucho de que ella no gasta una locura, está bien.
1: Ahora se quiere comprar una cartera.
0: Lo de la cartera de 2.500 euros, bueno, pero en general no es una persona que... 2.500
1: euros para ella no
0: mucho.
1: No es nada.
0: Bueno, Yanina Latorre lo que explicaba...
1: Sí,
0: es
1: ahora
0: que,
1: iba a llegar a eso.
0: Perdón, dale, seguí, contalo.
1: No, volviendo a lo de la cartera, uh-huh, o sea, ella le dieron, ella tiene... Para que te des una idea, quiero contarte esto. Ella tiene una tarjeta de crédito,
0: sí,
1: de un banco de Argentina, ni siquiera un banco internacional,
0: sí,
1: que tiene un límite de 5 mil dólares, que es lo que ella puede gastar.
0: Ajá.
1: El límite.
0: Sí.
1: A su vez, cuenta en un banco, Tini Stuesel, así como vos tenés tu cuenta, él tiene su cuenta, yo tengo mi cuenta. Tini Stuesel, ¿sabes hace cuánto tiene la cuenta en el banco?
0: ¿Cuánto?
1: Hace 3 meses.
0: Nada.
1: No tenía...
0: Re poco.
1: La cuenta del banco.
0: Claro.
1: Una locura. Conclusión es que contó ayer Yanina, y esto tiene que ver con lo de la cartera, con los 5 mil dólares que le daban de límite en la tarjeta, tiene un poco que ver con esto. La madre de a los padres le sonaba una alarma cada vez que su hija ocupaba la tarjeta.
0: Claro, tienen un control excesivo.
1: Y sabía dónde estaba comprando la hija. Mi hija está en Prada.
0: Claro, sí, sí, le seguían el rastro.
1: Contó Yanina Latorre, porque es amiga de la madre,
0: sí,
1: era
0: amiga.
1: Y al estar al lado veía y notaba esas cosas.
0: Y sí, sí.
1: O sea, fíjate el control que tenían. Y a su vez, también la hija de Yanina son amigas, han salido juntas. Dice, ¿Tini nunca tenía efectivo para dividir la cuenta y pagar?
0: Uh-huh.
1: Nunca.
0: Claro, no tenía el disponible de los
1: nunca.
0: Chiquitos.
1: Nunca. Entonces, ¿qué era? No importa, Tini, guardate, invitamos, nos invita al lugar, olvídate. Y así.
0: Sí, así no se veía.
1: O sea, fíjate, de esta mina no gastaba nada.
0: Claro.
1: ¿Y cómo no va a tener acceso a su plata, a todo lo que generó, a todo lo que hizo, todo lo que laburó? No solo ella poniendo el lomo, sino también poniendo su nombre y apellido. Tiene sí, sí. Porque ella es una marca, ella.
0: Bueno, hablando de esto, en Luzu TV apareció la mamá de Lali, que la mamá de Lali es la productora de ella. Y también es escritora, es la representante.
1: No es productora.
0: Sí, forma parte de la producción de la mamá de Lali.
1: Es la representante de...
0: Bueno, pero trabaja dentro del equipo de producción también.
1: Ella es la que... pero ella no toma ni un tipo, en la parte creativa justamente, no toma ni un tipo de decisión. No toma nada.
0: Pero esto quería decir, ella hace muy poco hizo un ciclo...
1: Sería, como madre. O sea, no tomás la decisión, que está genial... Pero estás, viendo todo lo que sucede a la vuelta. ¿Me explicó? Y es del nexo. Pero no es que toma ni una decisión económica, ni una decisión creativa, mucho menos creativa. No toma ninguna decisión.
0: Bueno, la mamá de Lali, además de ser escritora, porque hace muy poco escribió un libro que también estuvo circulando, que no se conocía que era la mamá de Lali. Después se macheó eso. Ella contó, está haciendo un ciclo de entrevistas a madres que son representantes de sus hijos. O sea, un poco el vínculo que tiene ella un poco con la hija para ir hablando con otras.
1: Sería como en el caso de ellos, también los Montaner.
0: Bueno, todos, o artistas, futbolistas. Sí. Bueno, y ella contaba, un poco tocando este tema, dijo que hay muchas, o sea, no se sabe la cantidad de gente que no tiene a su nombre, su marca. Esto, por ejemplo, no sé, Tini como el padre, con el tema del padre y la representación. Bueno, hay muchas personas, muchos artistas que les pasa lo mismo y dijo, con la familia y con exparejas. Peor aún. Sí. No. Bueno, a menos que vos hagas una
1: Fátima
0: sociedad.
1: Fátima Flores.
0: Bueno, ese es el tema. O sea, pasa muchísimo esto. No es que es algo salido del eje. Acá una de las cosas también que hablaba Paulo Kaplan es que este caso no es algo irracional que pase cuando vos decidís poner, por decirte, desvincular a tu manager o el profesional que estaba a cargo de tu carrera, porque es lógico que se haga una auditoría, es lógico que se haga una revisión general. Lo que pasa es que lo que dice es, acá el problema más grande es que para la sociedad es que es padre e hija y encima era la confianza de Tini con su padre.
1: Hay productores que se ponen como para cobrar las regalías. Como que son... Vos creás una canción...
0: Sí.
1: Ah, soy dueño. Vos sos el representante. Claro. Vos sos... Cobrás un sueldo por eso.
2: No, los masters son de Hollywood, en este caso de Records. Pero el problema más grande para mí de Tini no es que perdió plata, sino que perdió la confianza del padre.
0: Claro, eso.
2: Que es creo lo que se deja un poco de lado.
1: Está tiempo igual todavía de recuperarla.
2: No
1: sabemos qué...
2: Uno cree que igual lo hicieron de sobreprotectores.
1: Sí,
2: pero...
1: dice, mirá, hija, la verdad, esta plata es lo que vos facturaste en esto.
0: Sí.
1: Esa es la plata.
0: Sí.
1: El total de la plata que hay es esto, en este lugar, en este banco, en esta cosa, en esta inversión, en esto.
2: Pasa
1: vos
2: que...
1: tomás, tenés el acceso, firma acá, tenés vos el acceso.
0: Claro.
2: La data dicen que llega a Infobae a través del equipo de abogados que puso Ratini para apretar al padre que no estaba respondiendo las como el che, hablemos, fijemos no qué hay. Dijeron, bueno, como última estrategia, tirarlo a Infobae, que es un medio que generalmente chequea la información.
0: Sí.
2: Y que dijeron que Tini se comunicó con ellos, pero muy probablemente haya sido... legalmente Tini,
0: claro.
2: Digo, un abogado.
1: Es que sí. Tini Stussel el mes que viene tiene la próxima
0: gira de Futura.
1: No, paren. Lo próximo que tiene Tini Stussel es que ella tiene un ciclo de entrevistas con Infobae.
2: Mira.
1: Entonces lo próximo que ella tiene es eso.
2: Mira,
0: bueno,
2: por ahí Infobae también dijo como, dámela a mí.
1: Obvio,
2: se la vas a dar a TN, Tini.
0: Bueno, chicos, nos vamos a ir a la tanda.
1: Así que bueno, veremos cómo termina esto. Esto va a continuar. Ayer la madre se confundió, la llamó a Mariana.
0: A Janina.
1: en el medio del programa, ella me dijo que estoy al aire, bueno, después hablamos, se la sentía muy angustiada, bueno, bla, bla, bla, quedaron cosas. Para mí también es para retarle un poco a Janina, porque Janina abrió la boca, no se venía metiendo.
2: Qué
1: y ahora
2: pesada,
1: se metió
2: la mamá de ti.
1: Y dijo que ella había estado en situaciones o había visto situaciones y cosas que le llamó muchísimo la atención, como por ejemplo que si ella está comprándose en un local una cartera, está comprándose ropa, que a la madre le suena una alarma de que está gastando a la hija.
0: Janina me parece que lo trasladó un poco a esto, lo del tema de la crianza, los padres, las madres, y la como el control que tienen. Quitó un poco esto de la
1: cara. Porque lo debe ver también con su hijo a otro nivel.
2: Se le escaparon muchas cosas en la radio. Empezó también a contar muy discretamente.
1: Se afloja y suelta. Sí. Pero bueno, veremos cómo termina todo esto. Esperemos que la verdad que son personas muy queridas. No solo en el medio, sino en la sociedad, y esperemos que termine todo muy bien. Y todavía creo que están a tiempo de decir, che, mirá.
0: Obvio.
2: Sobre la que sí.
0: Y sí, claro que sí. Bueno, chicos, nos vamos a la tanda. Uy, ¿tenés algún consejo para nosotros?
1: Sí, por supuesto que tengo consejitos, porque hoy es día jueves.
0: Sí.
1: Y tenemos consejitos, por supuesto.
0: ¿Qué tenés para nosotros?
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0: Seguimos en Loma de Burro, 341-5389-9 es el WhatsApp de la radio y además de eso nos pueden encontrar en Instagram como Loma de Burro. Ok, chicos, no vamos a perder más tiempo porque ¿saben a dónde nos tenemos que ir?
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0: Bueno, chicos, vamos a arrancar con las buenas del día. Vamos con la primera. ¿Quieren viajar?
3: Sí.
0: ¿Tiene ganas? Rosario incorpora un vuelo directo a Natal.
3: ¡Wow!
0: ¡Qué lindo! Cool. Bueno, así que en el verano se va a sumar una nueva opción para viajar desde Rosario hacia las playas de Brasil, donde el Aeropuerto Internacional de Rosario tendrá una conexión directa con Natal, capital del estado de Río Grande do Norte.
4: Norte de Brasil.
0: Sí. Natal. En el nordeste del país.
4: Yo le esquivo a ese país, pero bueno.
0: ¿En serio?
4: Sí, no soy fan.
0: ¿De las playas?
4: Las playas son hermosas. Me gusta mucho el sur, ¿sí? Pero el esquivo. Río de Janeiro nunca quise ir.
0: Río de Janeiro.
4: O sea, me gustan más las ciudades más conservadoras, como Colombia.
0: La ruta comenzará el 3 de enero y tendrá vigencia hasta el 28 de febrero con vuelos semanales y un total de 8 salidas desde Rosario. ¿Está? El servicio será operado por LATAM con aeronaves Airbus 320 y tendrá una duración aproximada de 5 horas. Rapidísimo, chicos, se llega.
3: Sí,
0: rapidísimo. Okay. Bueno, la propuesta no solo apunta a conocer Natal, sino también a utilizar la ciudad como puerta de entrada a otros destinos turísticos de la región, entre ellos Pipa,
3: São Paulo.
0: Sí, São Miguel do Gostoso.
3: Ah, mira. Ah, San Miguel el Gustoso.
0: Ay, sí.
4: Nombre de caja de chocolate.
0: Casi que me da San Miguel de Goloso, pero es como un montón. Dos de los puntos más buscados del litoral de Río Grande do Norte. Bueno, Natal se extiende sobre la costa atlántica y funciona como uno de los principales centros turísticos de Río Grande do Norte. Y además de sus playas, la ciudad es un punto estratégico para recorrer otros sectores del litoral, ¿sí?
4: Tenemos un auspiciante, un amigo que tiene un hotel ahí.
0: Es verdad. Tenés razón. Ahora me hiciste acordar.
3: ¿En San Miguel de
4: Goloso? En el norte.
3: Ah, claro. Tipo Bahía.
0: Bueno. Claro. Bueno, así que la idea también, esta posibilidad de combinar destinos, amplía mucho más la propuesta para la estadía y que no sea solo en Natal, sino que permite recorrer diferentes lugares de Brasil. ¿Está? Así que la ruta esta va a tener una duración limitada en la temporada de verano, pero hay que tener en cuenta porque si funciona bien el viaje, por ahí se abre de nuevo en alguna otra temporada para aprovechar. Así que es una muy buena noticia. Vamos a ir con la segunda. Proponen beneficios impositivos para reabrir locales vacíos en el centro.
4: Bueno, bien.
0: Bueno, este proyecto busca generar incentivos para volver a poner en funcionamiento los locales comerciales que parecen o permanecen desocupados dentro de lo que es el centro de la ciudad. La iniciativa plantea la creación de un régimen especial de beneficios fiscales para nuevos comercios que se instalen en inmuebles que hayan permanecido cerrados durante al menos 6 meses.
4: Si el grave problema que tenemos son los impuestos altos.
0: Sí, puede ser eso también. Bueno, el objetivo es reducir los costos de apertura y al mismo tiempo estimular a los propietarios a poner sus locales nuevamente en alquiler. Entre los principales beneficios previstos se encuentra, por ejemplo, una exención del 100% del derecho de registro e inspección durante el primer año de actividad. A partir del mes 13 y hasta completar los 24 meses, una reducción del 50%. Y el proyecto también contempla la eliminación de los derechos asociados al trámite de habilitación comercial. La propuesta no solo apunta, como les contaba, a quienes quieran abrir el comercio, los dueños de los inmuebles también tendrían incentivo para incorporarse a este programa. Y en caso de alquilar un local que cumpla con estas condiciones, podrían acceder a una reducción del 50% en la TGI. ¿Está?
3: Re bien, porque
0: De ese inmueble, claro.
3: Sí.
0: Sí, el descuento se aplicaría durante el periodo de vigencia del contrato de alquiler con un límite máximo de 24 meses. ¿Está? La idea apunta a la zona comprendida entre Avenida Pellegrini, Boulevard Oroño, Avenida Belgrano y el Río Paraná. ¿Sí? También quedarían incluidos establecimientos ubicados dentro de galerías comerciales, siempre que cumplan con los requisitos establecidos. ¿Está?
4: Ok.
0: Así que es una muy buena noticia.
4: Excelente noticia.
0: Y acá no se me confundan, porque este es hospital, no es el sanatorio. El Hospital Británico de Buenos Aires es una de las primeras instituciones de salud del país en operar con energía renovable.
4: Okay. Sí. Es estatal, digamos.
0: Es hospital. Puede ser semi-estatal. Viste que algunos funcionan, a veces tienen parte privada y parte de recepción estatal también. Bueno, el Hospital Británico e YPF Luz firmaron un convenio de abastecimiento de energía eléctrica renovable que va a permitir cubrir el 80% de su demanda energética. Con esta alianza lo que hacen es, dentro del hospital se convierte en una de las primeras entidades de salud de Argentina en operar con energía proveniente de fuentes renovables.
4: Ok.
0: ¿Sí? Bueno, este acuerdo se suma a una estrategia de gestión ambiental que el hospital viene desarrollando desde hace varios años. Entre iniciativas implementadas se destacan, por ejemplo, la ampliación de los programas de separación y reciclado de residuos, la estandarización de recupero y la correcta disposición de residuos de aparatos eléctricos y electrónicos, la incorporación de papel de origen sostenible certificado para procesos administrativos y el trabajo conjunto con cooperativas de recicladores urbanos para promover la economía circular, como la donación de 4.000 kilos de medicamentos a bancos comunitarios.
4: Ok.
0: Excelente. Bueno, además de eso, esta institución obtuvo el certificado ambiental Sello Verde, que distingue a las organizaciones por la eficiencia, innovación y mejora continua en la gestión integral de residuos. ¿Está? La energía también abastecerá al Hospital Británico, que proviene del Parque Solar El Quemado, recientemente inaugurado, y cuenta con más de 500 paneles fotovoltaicos bifaciales instalados sobre una superficie superior a las 600 hectáreas y genera energía renovable para abastecer a empresas e instituciones de todo el país. Así que es una muy, muy buena noticia. ¿Les gustaron las noticias?
3: Sí.
0: Bueno, chicos, si les parece, nos vamos a ir a la tanda. Quédense, no se vayan.
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7: Viernes 28 de agosto, la cita es a las 20:30 horas. Tenemos la feria de degustación No hay Malbec en Positano Vinos y la tenemos a Corina Mancelli. ¿Cómo estás? Del área de marketing.
8: Muy buenas.
7: ¿Cómo estás, Cori? Ay, bien. Que te extrañaba. Porque
8: hacía mucho que no venía. Sí.
7: Desde abril hacía, no, tanto no.
8: Creo que
9: después,
8: sí.
9: No. Viniste cuando ella estaba licenciada.
8: Cierto.
7: Pero te extrañé, porque es siempre
8: cierto.
7: Te veo cada tanto y digo, no la vi a Cori todo este tiempo. ¿Cómo estás?
8: Bueno, volví.
7: Has vuelto con otro evento. Vos siempre venís con los eventos.
8: Sí.
9: Ay, qué lindo este evento. Me gusta mucho este evento. Más íntimo, reducido, con un buen servicio.
8: Exacto. Volvimos a abrir las puertas de Positano, que está bueno. Sí. Sabemos que a todos nos gusta la fiesta grande en metro, pero bueno, Positano siempre está para abrir sus puertas.
9: Son cosas distintas.
8: Exactamente.
9: Obvio. Cosas distintas, pero si hay algo que lo caracteriza es siempre con el servicio y el producto de Positano. Positano, ¿verdad?
8: Totalmente. Y aparte, en esta oportunidad, ya hemos hablado igual de las ferias de degustación. Nosotros tenemos como 3-4 modelos, si se quiere, las catas tradicionales, las ferias de degustación, que también llamamos miniferias, y las ferias grandes, que son las de metro. En este caso, feria de degustación, que llamamos No hay Malbec. Justamente para proponer que tomemos otras cepas, ya que tenemos tanto a disposición. En este caso van a ser 6 bodegas que suman 20 etiquetas. Va a estar bueno, va a haber degustación de comida de Boco, de Positano, que son los sándwiches, las picadas, las empanadas.
9: ¡Qué rico!
8: Sí.
9: Ay, no, chicos, no.
7: Qué ricura.
9: Posta lo digo. Yo ayer te juro que miraba y pensaba y cuando estaba ahí, decía, ay, por favor, qué bueno que va a estar esto.
8: Sí, es muy rico, la verdad que sí.
9: ¿Cómo hacen ahí para que no te afanen algo mientras están en la degustación?
8: Bueno. Es una buena pregunta.
9: Servir un chocolatito.
7: Para que no se lleven nada.
8: No, somos bastante los que estamos dando vuelta a todo el evento, por las dudas.
7: Estaba
8: pero...
7: pensando recién, por el nombre también de la feria de degustación, que es No hay Malbec, vos decías recién, para proponer que prueben otras cepas, porque hay muchísimas cepas. ¿El Malbec es el vino más consumido hoy o hay otra variedad que vos me digas? Esto también se consume bastante.
8: Mira, no quiero mentir, pero creo que a nivel Argentina sí es la número uno.
7: Porque
8: es la número uno.
9: Es la cepa principal y la cepa que mejor adaptación tuvo en nuestro país, en nuestra región, y a su vez la cepa que con la que más hemos trascendido a nivel internacional. Reconocimiento
8: internacional. Totalmente, a nivel producción es la número uno a nivel país.
7: Es la one. Bueno, sí. Cori, contanos un poco qué vamos a tener. Estuviste contando ya, adelantando, tiranos un poco más de info.
8: Un poquito más, repito, van a ser 6 bodegas en este caso, las digo. Proemio, Domain San Diego, Carmine Granata, La Maddalena, La Azul y Stocco di Viani.
7: Bien.
8: Algunas seguramente las conocen, capaz que otras no. Es una gran oportunidad para conocerlas.
7: Conocer nuevas.
8: También repito, suman 20 etiquetas en total. Cada una de estas lleva 2, 3 o 4 etiquetas. Que va a haber, por ejemplo, Garnacha, Syrah, Pinot Noir, Petit Verdot. Son todas cepas conocidas, tampoco
7: sí,
8: es que...
7: Sí, son conocidas, pero bueno,
8: pero
7: también
8: quizá...
7: uno se tiene que animar a probar otra variedad.
8: Totalmente.
9: Son conocidas, pero viste que cada una identifica a un país. Por ejemplo, Uruguay tiene más su cepa.
8: Exacto.
9: Acá es muy

0: El Malbec, todo a través del Malbec.
1: Totalmente.
0: Pero está buenísimo también que la gente se abra. No existe cepa mala, no existe vino malo, sino hay que saber con qué maridarlo.
1: Totalmente. Aparte, quizá por ahí cuando vas a una cata siempre sí. quedan como en segundo lugar, segundo o tercer lugar. En este caso la idea es como llevarlos a primer lugar y que se pueda degustar un poquito de todo.
2: Sí, bien. ¿Vos, Cori, cuando vas a estas ferias, aprovechás a probar alguno nuevo?
1: Sí, yo cato
2: ya
1: todo.
2: Ya probaste todo.
1: Uno tiene que catar
0: cata
1: todo.
0: Antes.
2: Ya probó todo.
0: A mí cata antes.
2: Seguro. Bueno, tenés, pará, contame, hay música, hay, contame.
1: Nos va a acompañar Fran Landó con musiquita. No es la primera vez, ya nos ha acompañado otras veces. Y bueno, la idea es como que se hagan pequeñas estaciones. Lo cuento también, porque por ahí el que fue a Positano conoce solamente la sala de cata. Cuando hacemos estas mini ferias o ferias sí. de degustación, abrimos todo, digamos, se despliega como todo Positano.
2: A todo el espacio se abre.
1: Exactamente, bien. Todo entero y hay como estaciones, uh-huh. digamos. Entonces ahí, en este caso, van a estar cada una de las bodegas. El tema de la comida va rotando o por ahí también depende, vamos dejando. Es todo como
2: búsqueda
1: para
2: del
1: que,
2: tesoro.
0: Relajado.
1: Total, que se circule, no, pero súper relajado.
0: Distendido.
2: Claro, bien.
1: Exacto.
2: Bien, entonces vas ahí un poquito, búsqueda del tesoro, vas buscando algo para picotear, algo
1: totalmente.
2: Para tomar.
0: Ahí te cruzás alguien, con alguien.
2: Claro, ay, charlas un poco.
0: Chocás la cabeza agarrando una copa.
2: Claro, ay, qué coincidencia encontrarnos acá. Y ahí ya directamente alguien puede, por ejemplo, decir, bueno, a mí me interesó esta cepa, no sé, probé Pinot Noir.
0: Te tirás.
2: Y vos voy a alguien y le digo, encima. Ay, este vino, ¿alguien me puede explicar en ese momento qué tal
1: por
2: el
1: supuesto.
2: Vino? Porque por ahí, viste, que uno le empieza a despertar intereses.
1: Sí, claro. Van a estar sommeliers de las bodegas uh-huh. y, por supuesto, nuestro sommelier estable, Ariel, sí. a quien le pueden preguntar lo que quieran.
2: Bien.
1: De hecho, estas son las oportunidades también para hacer esas preguntas. O para que les cuenten, porque por ahí cuando nos vamos a los eventos más grandes es más difícil, son millones
2: claro.
1: de bodegas, en este caso que son más íntimas, es el momento para preguntar y para escuchar sobre
2: otra
1: cada bodega.
2: Otra pregunta que tengo, ¿yo puedo comprar vino ahí?
1: Sí, claro.
2: Por las dudas para saber, viste que hay gente que le prueba, pregunta, le copa, dice bueno. compro, me lo llevo ahora, compre.
0: ¿Tiene algún descuento o algún beneficio por comprarlo en ese momento?
1: Completamente. En este caso, debo decir que estamos a un día y está sold out, pero todos aquellos que compraron con anticipación tienen una...
0: Un crédito,
1: no me salía la palabra. Un crédito para comprar cualquiera de los vinos que les guste ese día. Ajá. Y de todos modos, si no está el crédito disponible, siempre en el mismo día están siempre rebajadas las etiquetas.
0: Cori, ¿próximo evento?
1: ¿De este o cuál?
0: Similar, lo que venga próximo, porque este
1: claro.
0: ya está todo vendido.
1: Bueno, y a ver... Y si te digo, te miento.
0: Se
1: pero,
0: vienen varias cosas ahora. Y también hay que comentar que ayer estuve un rato ahí en la tarde. Café va, café viene, café Ili, por favor.
1: A vos te tiran mucha
0: café?
1: Data, Huguito, cada vez que vas.
2: Sí, y mucha
0: no,
2: info.
0: No, pero al margen, no puedo contar mucho. Pero al margen de esa data, quiero contar que estaba explotado Positano. Mucha reposición de mercadería.
2: Uh-huh. Bien.
0: Muy, muy,
1: seguimos
0: muy copado. Seguimos
1: reforzando mucho todo el tema de Ili. Que está bueno y que es algo a lo que quisimos apuntar este año.
2: Bien.
1: Gastro y deli.
2: Me encanta.
1: Y la verdad que sí. Ahora, de hecho, cada vez que pasan una determinada cantidad de meses, se hace una pequeña reforma. Ahora se hizo por una cuestión de circulación. Uh-huh. Y van a ver todo ordenadito.
2: Ay,
1: lindo.
2: Qué lindo, hermoso.
1: Sí.
2: Bueno, Cori, decinos las redes, por favor. ¿Dónde encontramos?
1: Positano Vinos o Positano Vinos Club.
0: Uh-huh.
1: Ahí hay un poquito más de info del tema del Club de Vinos, que no lo mencioné, pero tenemos Club de Vinos, obviamente, con tres categorías, siempre disponible para asociarse. La gente que está asociada al Club de Vinos siempre tiene descuentos y beneficios en todos los eventos.
2: Sí.
1: Así que está bueno
0: prioridad.
1: También formar parte. Y sí, siempre tienen las primicias.
2: Bien, me encanta. Bueno, Cori, gracias por venir.
1: Por
2: éxitos
1: favor.
2: En este evento que tiene una pinta espectacular. Y te vamos yes. a esperar pronto con el que venga.
1: Con la gran feria gran.
2: Pero claro que sí, por eso mismo. Bueno, nos vemos pronto.
1: Gracias, chicos.
2: Bueno, así pasaba Corina Mancelli por Loma de Burro del área de marketing de Positano Vinos para contarnos un poco de este evento que se va a realizar mañana 28 de agosto, que se llama No Hay Malbec.
0: ¿Está? Malbec. 20
2: hermoso,
0: bodegas, ¿eh? Más de 20
2: sí.
0: etiquetas,
2: un
0: DJ
2: espectáculo.
0: En vivo,
2: comida
0: con una degustación de comida muy,
2: espectacular.
0: Pero muy buena.
2: Uy, llegando al final de Loma de Burro, quiero saber cómo va a estar el clima a partir de las 12 del mediodía.
0: 16 grados hasta ahora en la ciudad de Rosario y alrededores con una mínima.

0: de 12 y una máxima de 18 grados. Me marca lluvia, un 55% de lluvia. Mira. Veremos qué sucede con un 78% de humedad. Sí, se siente y se ve medio húmedo, la verdad.
1: Bueno, sí, es verdad. Se siente y se ve. Bueno, ¿lista celestial amor tenés?
0: Sí, por supuesto. Le mandamos un beso a... Le encanta el vino, por eso estaba atento. Pame Furigo.
1: Un besote, Pame.
0: Así que le mandamos un beso para ella, para su mamá, también para Fanny, que se está recuperando. Le mandamos un beso. Le mandamos un beso muy grande para ella también. Le mando un beso muy grande a las Machucas, que también
1: nos están... Machucas
0: Girls. Sí, las Machucas, ahí a Pau, y le mando un beso muy especial para su mamá, para Majo, nos están escuchando como siempre. Qué y lindo. Nos saludan por el día
1: de la de radiodifusión argentina.
0: Así que le mandamos un beso y un agradecimiento.
1: Sí.
0: Mira, y nos mandan besos para todos, los la familia Furigo.
1: Un besote a todos.
0: Nos mandan un beso para todos y un saludo.
1: Son un amor.
0: Sí, sí, sí. También le mando a Lázaro, mi querido Lázaro, le mando un saludo también especial, no estabas escuchando.
1: Ya vamos a organizar el viaje a Chaco con Lázaro. Yo gestiono.
2: Hoy
1: hoy es el día del Cabernet Sauvignon.
0: Mira.
1: Acá, mira. Mira, ahí lo encuentro.
0: Gran cepa. Gran cepa.
1: Sí. Muy consumida
0: gran
1: también cepa. De Cabernet acá.
0: Sí.
1: La segunda cepa más consumida, ahí tenés.
0: Y bueno, si las mezcláis, entonces un blend.
1: Ya está, un viejón. ¿Sabés dónde termina? Bueno, chicos. Bueno, nos despedimos.
0: Chau, hasta mañana.
1: Ya llega
0: 12.0. Ahí que seguimos en 12.0.
1: Hasta las 14 horas, así que no se vayan. Chauito, chau Manu.
3: Chau.
1: En
3: mañana.
1: La dirección general Dinomac.
0: Mañana viernes.
1: La Cota. Y recuerden, quien siembra buenas intenciones cosecha buenas acciones. Nos vemos mañana. Chau.

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0: Hola, hola, hola, ¿qué tal? Bienvenidos, bienvenidas al mediodía de M90 Radio. Damos comienzo a 12.0. Emma Bernal es mi nombre junto a Hugo Acevedo Miño. ¿Qué tal, Huguito?
1: Muy buen mediodía. ¿Cómo va, compañero? ¿Cómo anda? ¿Cómo le va a todos? ¿Cómo están de ese lado? Jueves 27 de agosto, en el día... Muchos saludos por el día de la radio. Muchos saludos por el día de la radio. Así que se agradece y acá estamos acompañando y haciendo lo que nos gusta como todos los días. Ya jueves, hoy tenemos bastante sobre la mesa.
0: Ya estamos en el fin de semana.
1: Ya tenemos un pie adentro.
0: Nosotros ya
1: arranqué, sí.
0: Ya tenés...
1: eventos y cositas.
0: Ya tenés la primer partecita, ya está adentro.
1: Sí.
0: Así que 341-5389-9, ahí estamos recibiendo hermosos mensajes desde la mañana temprano, en modo mañana, después en Loma de Burro, ahora nosotros, porque como dijo Huguito, hoy es el Día Nacional de la Radio y no nos vamos a cansar de decirlo porque nosotros estamos muy, muy felices de hacer lo que hacemos y además de acompañarlos en esta radio hermosa en donde la música es protagonista, los eventos son protagonistas y nosotros estamos acá todos los días aportando nuestro granito para poder acompañar a todos ustedes en las largas jornadas. A los que están laburando, a los que están haciendo cosas en sus casas, a los que están arriba de un auto yendo de algún lugar para otro.
1: Pretendemos y queremos no solo acompañar, sino también informar, sino también divertir, entretener. Así que esperemos cumplir con un poquito de todas las expectativas que nosotros mismos nos hemos puesto.
0: Exactamente. Así que saludamos a todos los que ya nos han saludado. Ahora aparece nuestro querido Aldo. Buen día 12.0. Hola, Aldito querido, que tengas un muy lindo jueves. Vos también. Bueno, como dijo Huguito, nosotros tenemos ya casi el fin de semana encima. Tenemos un montón de cosas para hablar. Ya hay evento hoy porque tenemos la primera oficina de 2026 que se va a estar realizando esta noche acá en el primer piso de la bodeguita, al lado del estudio de M90 Radio, en una noche hermosa porque se va a estar presentando tempranito Steve Paladini y después Deep Mariano, leyenda rosarina de la música electrónica, si las hay. Lo vamos a tener hoy acá en la oficina, algo que va a ser muy lindo porque lo vamos a poder disfrutar hoy en vivo y además próximamente el set que va a tocar esta noche va a estar subido al canal de YouTube, como ya hay cargados varios otros, y la verdad que los podemos disfrutar y tenerlo ahí inmortalizado es algo que nos encanta. Bueno, ¿qué tal estuvo tu mañana? ¿Estuvo
1: todo
0: bien?
1: Todo muy bien, todo
0: ¿sí?
1: muy bien.
0: ¿Qué tal
1: tranquila.
0: Estuvo Loma de Burro?
1: Desde temprano, bien. Activo muy temprano, entrenando.
0: Bueno, me alegro. Estuvieron hablando de varios eventos, nosotros vamos a estar también
1: cosas.
0: Charlando.
1: Sí, ayer también lo comentamos el evento y también vamos a estar desmenuzando y contando este tremendo evento que se viene de la mano de Positano.
0: Exactamente.
1: Ayer me junté con Jorgito y varias cosas.
0: ¿Qué dice Jorgito?
1: Moscada,
0: ¿cómo anda?
1: Moscada, se vienen varias cosas en Moscada, nuestros oficiantes les agradecemos.
0: Ajá.
1: Así que vamos a estar luego desmenuzando también y contando un poquitito, adelantando.
0: Bueno, me encanta. A ver cuándo vamos por Moscada, que es un lugar que me encanta.
1: Me dijo que los mediodías están estupendo y que se arriesga a decir que es el mejor lugar para ir.
0: Y si no lo dice él, escúchame, ¿y
1: pero
0: podemos ir nosotros un día? Dos,
1: vamos.
0: 14.30.
1: Vamos a organizar.
0: 14.30, 14.45,
1: sí,
0: estamos
1: sí,
0: ahí.
1: Un saludo a la gente de Puerto Norte Hotel. Ayer también estuvimos hablando con...
0: ¿Fuiste ahí? ¿La reunión la tuvieron ahí?
1: No. En Positano de Casa Rioja,
0: ahí va.
1: Acá en pleno centro.
0: Ajá.
1: Tomé un café de una marca que a mí me gusta mucho, Illy.
0: Ajá.
1: Ay, qué rico.
0: ¿Cómo tomaste café ayer? Ojo que se te va la mano, después no puedes dormir a la noche.
1: No, estuve muy...
0: ¿Estás pasado de cafeína?
1: No, estoy muy bien.
0: Bueno.
1: Sereno, mirá lo que soy.
0: Bueno, gente, nosotros llegamos para quedarnos,
1: por
0: ¿ok?
1: supuesto.
0: Hasta las 2 de la tarde estamos en el aire de M90 Radio haciendo 12.0. Nos vamos a ir a la primera tanda y nos vamos a acomodar, vamos a poner música, vamos a hacer todo chill, todo muy tranquilo, pero antes... Un consejo para darles.
1: Y es jueves.
0: El jueves.
1: El jueves, ya estamos dentro del fin de y hay que activar planes. ¿Buscas la hamburguesa perfecta, la pizza al horno de barro, el mítico, el sabor manda? 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

0: Ahora gris, hubo lluvia más temprano, hubo un rato de sol. La temperatura actual 15 grados, 3, la humedad 72%, la presión 1003.7 hectopascales. El viento sopla del lado este a 21 kilómetros por hora y la visibilidad se encuentra muy bien en 15 kilómetros. Una máxima para hoy de 20 grados. Y siguen los anuncios y las probabilidades de tormentas aisladas. Bajas probabilidades, pero continúan durante la tarde y la noche. 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
1: 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Bueno, vamos a hacer un poquito de recorrido de cómo viene el tránsito en nuestra ciudad. Ruta 14, 18 y 33, autopista Rosario Córdoba, se registran lluvias aisladas. Circular con precaución. Juan Manuel de Rosas, entre Ocampo y 27 de febrero, hasta las 18 horas, aprox. Tránsito cortado por obras. 9 de julio, entre Maipú y La Prida, continúa cortado el tránsito por obras. La Prida, entre 3 de febrero y Ceballos, tránsito cortado por obras. Accesos e ingresos a nuestra queridísima ciudad de Rosario. Hay una muy buena visibilidad, pero circular con precaución porque la calzada puede estar un poco húmeda por el tema de las lluvias.
0: Y así es como está el tránsito, el tiempo en Rosario. Y a ver cómo está nuestro WhatsApp.
2: Vamos, vamos, vamos, radio, que lo seguimos escuchando.
0: ¡Vamos!
2: ¿Quién te dice que hoy las lagartas no aparecen en la oficina?
0: Bueno,
2: estamos escuchando cada una en sus respectivos laburos.
0: Me encanta.
2: Así que les quería dedicar un tema.
0: Ajá.
2: A ver si lo pueden pasar.
0: Obvio.
2: Self Control de LK Klein.
0: Bueno.
2: Saludos, nos vemos hoy.
1: Adiós, hermosa.
0: Todas las lagartas escuchándonos y ya deberíamos ir a una tanda, pero ¿sabes qué? Antes de ir a la tanda vamos a escuchar el tema.
1: Por favor.
0: Que nos pedía, a ver quién era que nos pedía, Sofi, para
1: ¿se
0: disfrutar de LK Klein? Sí.
1: Comunicar como Sofi al 341-53899.
0: Escuchamos Self Control de LK Klein. Vamos a la tanda y recuerda que hasta las 2 de la tarde hacemos 12.0.

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0: 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Está todo cubierto, está todo vendido, pero queríamos comentarles igual porque se van a estar realizando otros eventos similares para las próximas semanas. Así que cualquier novedad o cualquier cosita pueden ir al Instagram de Positano Vinos.
2: Me encanta porque aparte Positano nos tiene acostumbrados a eventos muy lindos.
0: Sí, sí, sí. Así está que... bueno, quiere que se aprenda o que se consuma otro tipo de cepas más allá del Malbec, las tradicionales de siempre. Hoy... vale destacar, vale conmemorar, vale recordar que hoy es el además del día de la radio, es el día de el vino Cabernet.
2: Hoy es el día del Cabernet. Es de los que menos me gusta. No es que no me gusta, sino que si tengo que elegir es uno de los últimos quizás que elegiría. Pero bueno, nada. Feliz día al Cabernet.
0: El Día Mundial del Cabernet Sauvignon se celebra cada año el último jueves de agosto.
2: Ahí va. Mira, si mal no recuerdo. Sí, decime.
0: Perdón.
2: No, porque iba a pasar otra cosa.
0: Que es la cepa, la segunda cepa más que más se consume en Argentina.
2: La primera es Malbec.
0: Es el Malbec, por supuesto, porque es una cepa, el Malbec es una cepa de las que más se supo adaptar a nuestra tierra y en la cual se armó una cultura muy fuerte que trascendimos de forma internacional con muchos reconocimientos y premios. Pero la segunda más consumida es el Cabernet.
2: El Cabernet Sauvignon.
0: Exactamente.
2: Bueno,
0: exactamente.
2: Celebramos entonces el Día del Cabernet Sauvignon. Creo que el Día del Malbec es en abril, si no me equivoco es el 17 de abril, sí. Pero porque he visto ahí en alguna que otra vinería el cartel, pero hoy es el día del Cabernet.
0: Mira, la fecha se creó en 2010, impulsada por bodegueros de California, Estados Unidos.
2: Ah, el en el 2010, es relativamente nueva.
0: 2010.
2: Mira.
0: El objetivo es homenajear la variedad de uva tinta más plantada y difundida en todo el mundo. Nació entre el cruzamiento del Cabernet Franc y la uva blanca del Sauvignon Blanc en Burdeos, Francia.
2: Ah, mira, Burdeos.
0: Color y cuerpo, produce vinos de oscuros y profundos con una gran estructura, llena la boca. Aroma, destaca los frutos negros, casis y moras, pimientas especiales y notas tostadas si pasa por madera. Guarda posee un excelente potencial para envejecer y mejorar la botella durante años. En Argentina es la segunda variedad de tinta más elegida después del Malbec.
2: Bien.
0: Como decíamos.
2: Uh-huh. ¿Qué más?
0: Hoy en día los enólogos apuestan por un estilo renovado con mayor frescura y taninos más finos.
2: Mira vos. Me gusta cuando voy a una cata y aprendo todo este tipo de cosas. Siempre me llevo algún dato que no tengo mucho en cuenta. Por eso me gusta ir, básicamente. Porque como no soy, me gusta, pero no conozco mucho.
0: Yo sé mucho, no te olvides, yo estudié.
2: Claro, vos estudiaste. ¿Vos ya sos sommelier?
0: Enólogo.
2: Y digo, enólogo. Pero vos habías hecho el curso de sommelier.
0: Sí, tú estás haciendo un chiste que soy enólogo.
2: Tarado. Ahora entendí. Pero no, vos sos como Floppy Tesouro, que le dicen... ¿Vos sos periodista? No, bueno, me faltan tres materias.
0: Sí, bueno, no.
2: Sí, bueno. Bueno, por acá me pintó de Martínez Brothers. ¿Qué decís, chicos?
0: Ay, amo a los hermanos Brothers.
2: Y me pintó, así que les voy a proponer escuchar un ratito de Martínez Brothers antes de la tanda. Acuérdate que nos quedamos hasta las 2 de la tarde en el Día Nacional de la Radio. 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

0: 13:52 de la tarde, ¿eh? Mirá que arriba que estamos. Ya queda lo último de 12.0, pero antes, como siempre, siempre que ya está lista, la queremos compartir con todos ustedes, porque sí, la agenda del fin de semana, la movida electrónica, ya está en M90 Radio, 89.9 en Instagram, la podés ver, y nosotros acá te vamos a contar un poco para que, si, bueno, tenés ganas, tiempo, vayas haciendo la agenda, preparando la agenda. Y si te parece, empezamos por el día de hoy. Hoy, jueves 27 de agosto, ya tenemos planes, ¿o no, Huguito?
1: Ya estamos adentro. El jueves ya está.
0: A las 9 de la noche, a partir de las 9 de la noche, hoy tenemos el regreso de la oficina.
1: En casa.
0: Acá nomás, mira, ya nos están
1: sacando el casco.
0: Nos están sacando todo para lo que va a ser esta noche la oficina. Lo podemos decir, van a inaugurar este ciclo de este año Steve Paladini junto a Deep Mariano. Nada más y nada menos.
1: Cool.
0: Bueno, después tenemos también a la misma hora Wilson por Selectors. Esto va a ser en Hum, club de música. También desde las 22, Stea por Romances. Esto va a ser en Chicago Club. A partir de las 23 horas, Lucas Roma y su DJ set en Feuer. Le mando un beso grande a Lucas. Y también tenemos planes para mañana viernes 28.
1: Por supuesto, para mañana. Mañana viernes 28, como decía mi compañero. 21 horas, Champler Feuer. 23:59, ni un minuto más,
0: sí,
1: ni un minuto
0: sí.
1: Menos. Cristóbal Special por Al Fin Lunes en Shower House.
0: Ajá.
1: Acá cerquita también, todo por el barrio.
0: Sí.
1: Avenida bueno. Rivadavia, acá, pasito. Ajá. Cerca. Me gusta cuando todo es vecino, cuando todo es de cercanía, cuando todo es una cosita al lado de la otra. 0 horas, Permisa en Basquiat también.
0: Ajá.
1: Acá, a nada, Brown y Alvear. Esto era un poco lo que sucede para mañana, viernes 28, la agenda de M90 Radio, que por supuesto la podés encontrar en el Instagram de nuestra querida radio, M90 Radio 89.9.
0: Y pasamos al día sábado 29, a partir de las 11 y media de la noche, Lucky por Underground en Complejo Forest. A partir de las 21, Rauhaus en Feuer. También tenés a las 11 de la noche, Paul Deep. En Switch.
1: Copado el sábado 29.
0: Sí, muy lindo. A las 11 y media, Rush, Mendoza 9:30, que toca un amigo de la casa, Damián León.

0: Leonardo, Laurita, Gosh, La Fruti van a estar haciendo de las suyas en Rouge. A las 12 de la noche, Rau en Basquiat. Y a partir de las 23 horas, Melodic and Techno. Esto en Club Clandestino. Y como te decíamos, si te quedó alguna duda, si te querés volver a fijar, si la querés guardar o compartir con tu grupete, ahí para las lagartas y los lagartos, en Instagram, M90 Radio 89.9.
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0: Y ahora sí, gente, bueno, ya se nos hizo la hora. Acordate que estamos a través de la web en m90radio.com, descargándote la aplicación, o en el tradicional FM 89.9, allá cuando por 1920 los locos de la azotea se subieron al techo del Teatro Coliseo e hicieron la primera transmisión de radio. No fue un programa, sino que fue la transmisión de una ópera. Exacto. Ahí es donde por primera vez...
1: Para 100 personas, hubo estos, 100 personas escuchando.
0: Sí, estos son unos locos bárbaros. Y a partir de ahí, bueno, desataron todo hasta llegar a hoy, 27 de agosto de 2026, en donde Hugo Acevedo Miño y Emanuel Bernad están al frente de 12.0. ¿Qué ha pasado en todo este tiempo, no? Bueno, gente, felices de estar acá. Antes de cerrar, bueno, nada, agradecer a la vida y a todo lo que hoy me trajo hasta acá, hoy en M90 Radio, pero ya tengo un recorrido en radios, que lo digo porque es algo que me encanta, que es algo que elijo, es algo que decido, y bueno, tengo el gusto y el placer de vivir de esto, así que, ¿qué más puedo pedir? Y un placer también acompañarlo junto
1: gracias,
0: a ti,
1: compañero,
0: en este momento.
1: Gracias. A mí me tocó como algo, viste, como una segunda... Como una segunda oportunidad, vamos a Exacto. llamarlo así. Y algo que también me dio mucho placer, mucho amor, que disfruto mucho hacerlo, estoy muy contento, muy agradecido. Y que intento día a día ir capacitándome y colaborando para hacer una mejor transmisión, un mejor programa y tratar de a todos ustedes llegarles desde la parte de que uno nos toca. Y también de traer esto de, viste, de lo más descontracturado, de
0: sacarle lo acartonado un poco.
1: Exactamente. Así que bueno, esperemos no irnos de lado, ¿no?
0: Porque no, esperemos que no.
1: muchas gracias
0: a toda la gente también de M90, a Dino Mac y a toda la gente que nos hace. Bueno,
1: yo
0: también
1: les quiero agradecer mucho a Gillian, porque yo había tenido otra experiencia en radio. Yo ya venía, pero no venía muy enamorado. Y ella me llamó y por unas cosas de la vida, así que no. Le agarré mucho cariño y aprecio a esto. Y bueno, yo no olvido. Y fue ella la que me volvió
0: muy bien
1: a insistir.
0: Y todos
1: dale, vení por acá, vamos.
0: Tenemos ahí una madrina, alguien que nos apadrina en esto. Para mí fue Matilde Baroni también, que me dio sus bueno. las primeras oportunidades y también ella le abrió las puertas acá. Sí. Así que, bueno, después a todo lo que uno fue frecuentando, gracias. Y detalle no menor, gracias a todos los auspiciantes que también hacen posible que nosotros estemos acá. Nos debemos un poco también a ellos en cuanto al espacio, al programa, y estamos felices también de compartir con ellos y obviamente parte principal y protagonista, todos nuestros oyentes que desde temprano nos están ahí bancando. A 12.0, desde octubre del año pasado, estamos a nada de cumplir un año al aire y estamos más que felices.
1: Cada pata corresponde a una mesa y si una falla, se cae toda la mesa. japonés.
0: Exactamente, esto es como un dominó, esto es como un Jenga, es como un Tetris.
1: Ay, me acuerdo de Sofovich con Luciano Pereira.
0: Bueno, vale. Gente, muchas gracias. Nosotros nos despedimos, son las 2 de la tarde en punto. Recuerden que la programación arranca mañana, en el último día de la semana, en M90, a partir de las 8 de la mañana, en modo mañana, de 8 a 11. De 11 a 12, Loma de Burro, y de 2 a 14, venimos nosotros, 12.0. Huguito, que tengas un buen jueves.
1: Gracias, compañero. Gracias a todos ustedes. Salgan, disfruten, que seguramente nos vamos a estar cruzando hoy por el barrio.
0: Hasta mañana, que tengan un lindo jueves ustedes también. Yo les deseo buena música.

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1: Amigos, ¿cómo andan? ¿Cómo están? 18.05 de la tarde aquí en la ciudad de Rosario. Estoy con ustedes y me quedo hasta las 8 de la noche. Mi nombre es Tomás Caturla y los voy a acompañar con este sonido, por supuesto, con data, con historias, con muchas remezclas, con una agenda completísima que ya se viene para el mes de septiembre, un mes que todos estamos esperando por la llegada de la primavera. ¿Cómo los tiene esta tarde? ¿Cómo los tiene el regreso a casa? Estoy ahí, 89.9. Con estas canciones, amigos. El sonido New Sensation hasta las 20.

0: Hola Tomás, buenas tardes. Esperando siempre las 18 horas para escuchar la mejor música.
1: De agosto 2026, hoy se conmemora, se celebra, como cada 27 de agosto, en recuerdo de la primera transmisión radial realizada en el país en 1920. Hoy, amigos, es el día de la radio. Aquí estoy, por supuesto. Infaltable, ¿eh? Acompañando con este sonido que voy a usar mucho el fin de semana y en fechas que ya se vienen. El más que nada. Festejando el día de la radio hoy, a esta hora, 18 horas, como lo decía ahí el amigo, en el 341-5389-9. 27 de agosto. Unos locos que estaban en la azotea, Enrique de Telemaco, Susini y Miguel Mujica, César Guerrico y Luis Romero Carranza, quienes transmitieron la primera vez desde el Teatro Coliseo de Buenos Aires, y ahí empezó todo, amigos. Así fue. Bueno, y hablamos de remezclas, y por supuesto que tengo nuevas remezclas que también voy a utilizar mucho este verano, mucho este verano. Esta primavera, verano, me estoy adelantando demasiado, ¿no? El sonido de King of My Castle, una canción que tiene que ver con el house. Y los mensajes ahí en el 341-5389-9. Siempre presente, mis amigos. Abrazote a mi amigo, mi gran amigo Germán Burgués, que está escuchando, por supuesto. Hoy, especialmente, en un día que tiene que ver con este lugar, donde tengo micrófonos, donde tengo perillas, donde hay un transmisor, donde se puede escuchar a través del m90radio.com. Haciendo el mejor programa que pueda, conmemorando, por supuesto, y celebrando este 27 de agosto, el Día de la Radio.

La canción de Wando Project, la versión original del sello Strictly Rhythm, pero en este caso una nueva remezcla 2026. Por supuesto, hitazo de Ibiza y muy usado por DJs de House que recuerdan esta gran canción y que utilizan esta remezcla de este clásico King of My Castle. Y hablando de clásicos, D-Lacy, ayer hablé sobre D-Lacy y este Hideaway, que se hizo muy conocido gracias a los Deep Dish. En este caso traje otra versión, un poco más potente, más picante, esta. Una canción que tiene tremendos vocales, muy conocidos, por cierto, para los fanáticos de la música electrónica. Y una versión también que cambia mucho el sentido de la versión de los Deep Dish.

Hideaway es una canción de house americana de la banda The Lazy que fue editada por el sello Descontraction. Una canción que estuvo muy bien en los charts gracias a Ali y Sharan. En 1995 los Deep Dish hicieron una remezcla increíble de esta canción y esta canción apareció por todas partes, en diferentes charts de todo el mundo, Billboard, bueno, número uno en el Dance Club Play y también muy elegida por DJs y por supuesto sigue siendo elegida por muchos DJs. El sonido de Hideaway de la banda D-Lazy, un hitazo, New Sensation.

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6: Amigos, continuamos con más canciones, más remezclas. Por supuesto, la primera de la New Sensation tiene este sabor, este tinte, con remezclas en el día de la radio, hoy 27 del 8, ya cerrando el mes de agosto. Y por supuesto con canciones que son emblemáticas para escuchar en la radio y también para bailar. Remezcla de un clásico de Jamiroquai que llegará a la Argentina. El sonido de Space Cowboy, amigos.

Casi las 6:30 de la tarde, amigos. Aquí estoy con ustedes festejando el Día Nacional de la Radio. Este sonido, el de Jamiroquai y Space Cowboy.

temperatura actual 16 grados, la mínima de hoy 11, a la mañana lluvias, viento. Mañana viernes 21 grados de máxima, 10 de mínima. El sábado 21 grados de máxima y 9. El domingo 22, el lunes 22, a pleno sol, el martes a pleno sol 23. Y tendremos temperaturas la semana próxima de 26 y 21 grados de máxima.

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341-5389-9. Llegan mensajes y audios a esta hora, amigos. Y aquí estoy con este sonido, acompañando regreso a casa, despacito, amigos. Esta tarde, tardecita, en la ciudad de Rosario, acompañando con esta gran canción llamada Dreams, con la remezcla de gran Martial Simón.

Hoy les decía, se celebra el día de la radio. O sea, la primera vez que alguien se decidió a transmitir y que uno, dos, tres, muchos estuviesen escuchando a través de la radiodifusión argentina. Se celebra el 27 de agosto, día en Argentina, que se conmemora la primera transmisión radial realizada en el país en 1920. Hoy estoy festejando, por supuesto, ese día. La fecha fue oficializada en 1970 por un decreto del Poder Ejecutivo tras una propuesta de la Sociedad Argentina, por supuesto, de locutores. 18:35, amigos, estoy aquí como todas las tardes, 18 a 20. Mi nombre es Tomás Caturla y ya les empiezo a contar dónde voy a estar pasando música el fin de semana y en septiembre, que llegan grandes fechas. Llega un mes muy especial, el día de la primavera, el 21. Así que vamos a estar con eso también. Por supuesto, en un ratito les cuento la super agenda del fin de semana.

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El sonido que llega desde Ibiza, amigos, Christian Vinci. Y estas canciones que tienen ese sabor del verano, que ya en este mes de agosto tiene su punto máximo. El sonido New Sensation, casi las 7 de la tarde, acompañando el regreso a casa 89.9. Aquí estoy, amigos, hasta las

Casi las 7 de la tarde, 18:57, 341-5389-9, los sigo acompañando, amigos, como todas las tardes, con este sonido. Quiero contarles que el próximo jueves 25 de septiembre voy a estar... Pará, porque me parece que le rego la fecha, y estoy medio mareado con la fecha. Ya empieza la cuestión de las fechas. Viernes 25 de septiembre voy a estar en la nueva edición de Descorche. Y esta canción me acuerda mucho a las ediciones donde estuve pasando música, porque es una canción y una versión que uso mucho de Night Fever. Ya llega el mes de septiembre, amigos, último día de este mes de agosto, 27 del 8, día de la radio. Día que se conmemora el día de la radio y aquí estoy transmitiendo en vivo. Transmitiendo en vivo 89.9 y m90radio.com.

Y cerramos esta primera hora New Sensation, amigos. Por supuesto con clásicos. Mañana tenemos clásicos versus clásicos. Los espero a las 6 de la tarde, ¿eh? No fallen. Aquí voy a estar haciendo clásicos versus clásicos mañana. Pero ahora, otro clásico de Gloria Gaynor. 341-5389-9. Es el WhatsApp de M90 Radio, ¿no?

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El sonido de Basilda, Fromedusa, DJ Hermes en la versión 19.04. Estoy en vivo, señores, aquí. 89.9, regreso a casa. Ahí estoy. Hasta las 8 de la noche, ¿eh?

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1: Presente como todos los días, escuchando el número 1.

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1: Aquí estoy, amigos. 341-53899. Mensajes ahí, audios. El sonido de New Order, Blue Monday, canción más que emblemática para festejar hoy el día de la radio. En este caso, remezcla de Bob Above and Beyond. Blue Monday, New Order.

Me escribe Mati y me dice, estoy escuchando m90radio.com en la oficina y todavía me tengo que quedar un rato más. Estas canciones me hacen quedar trabajando. Bueno, qué bueno, che. 27 de agosto en Argentina se conmemora el Día de la Radiodifusión Argentina. Y hoy estoy pasando estas canciones, estos hitazos. 19 y 12 en vivo, señores. 89.9.

0: esto ya es música de Yatero exitoso.
1: Y con esta canción me despido. Se van a quedar escuchando Sonido New Sensation hasta las 20. Mañana vuelvo con clásicos versus clásicos. Tengo varios clásicos para mostrarles y también contarles historias acerca de esos clásicos, esos himnos que vamos a escuchar mañana viernes. Dirígeme 90 Radio, Dino Mac, mi nombre es Tomás Caturla. Mañana a las 6 de la tarde los

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1: Hola Tommy querido, ¿cómo andás? Buenas tardes. Hoy estaría para escuchar algo de Bob Marley.

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0: Ladies and Gentlemen. Ya sabía que iba a pasar esto, pero no es tu culpa, es culpa de la metafísica, de mi cabeza. Y se pone colorado, ahí lo tenés. ¿O estoy mintiendo? Ahí está. No, ahí no. Le falta un poquito de cuerpo, puede ser, de musculatura. ¿Estamos? Sí, señor. Ahora sí. Señora, señor, ladies, gentlemen, estimado público presente, queridos radioescucha, gente que se encuentra en estos momentos anclado en el 89.9 Broadcasting, 102.3 Radio Los Quirquinchos. Estamos aquí llevando a cabo la session number 167 de Un Día Menos. Y si uno, hola, ¿qué tal? Bilinski de Firmat, le hablo a la gente que está por detrás de este ventanal ahí, pasando por esta arteria que es calle Alvear. Le comunicamos a todas las personas, a nuestro público, al público que está escuchando esta radio, que estamos aquí por sobre la bodeguita.
1: Sí.
0: En la calle Alvear 144, planta alta, por consiguiente. Abajo funge la bodeguita, arriba se encuentra M90 Radio. Tenemos aquí un ventanal que da esta calle. Y enfrente de aquello, el arca, ¿no? El arca para vos, Rodri Ludueña Liniers, que estás a punto caramelo de ir sopre a lo Cristóbal López, ¿no? Ahí tenés. Bueno, bien ahí, 341-5589. En la operación técnica de controles, como siempre, este hombre que no deja rastros, si tenés que aniquilar a alguien sin dejar nada. Yo, personalmente, en primera persona, les diría que enviaría a Alejandro Otto Rudolf Meyer, porque no va a dejar ningún tipo de rastro de sangre, nada, nada, nada, nada. Nada, ¿no es cierto? Así es. Es una persona que está preparada para este tipo de labores y además opera de maravillas. Rudolf Meyer, contrátelo. Bajo la producción de la San 7, Juliana, Julieta, los pasantes y Pela de la localidad de Bombal. Hoy viene Maino Larga, me parece. Hoy viene Maino Larga y gran elenco. Y además, en esta fecha y en este día tenemos la oportunidad que nos brinda la vida y el Señor y Alá, si, para vos que sos filo árabe, Alá nos brinda la oportunidad de estar al lado de la OFI, ante lo cual vamos a tener aquí en el piso a Deep Mariano, uno de los grandes DJs de la escena sudamericana, si querés, ¿no? Y es de aquí de Rosario, así que estará visitándonos en instancias previas a pinchar. Acá al lado se viene una fiesta, una party tremenda, tremendísima. Ahora, en la primera hora vamos a estar con Hablándole a la Nada Misma, con Rodrigo Ludueña Liniers, patrocinado por Servicios de Altura Rosario. Todo ello y mucho más a lo largo de estas dos horas. Mi nombre es Guillermo del Carmen Kilbilinski. Esto es Un Día Menos, 167.

No anda, no anda. Eso es lo nuevo de los Strokes, que están más Julian Casablancas que nunca. Y esta canción llamada Going Shopping.

0: caramba, ¿quiénes son esos que están afuera de las fuerzas municipales? Se armó acá, ¿qué está pasando? ¿Qué está ocurriendo? Estoy viendo una chata municipal. Ahí salen todas las viejas chusmas a mirar. Otto Meyer, entre otros. ¿Qué es eso? ¿Guardia Urbana? No. Hola, Olis dice, acá estamos firmes. Nos dice Sole, vamos todavía. Jorge Omar. Julián Venegas, le mandamos un gran abrazo. La tenemos a Malvi, Ani Moreto. Oyentes, al 341-5389-9, esperando la presencia estelar de Deep Mariano y de Rodri Ludueña Liniers, que en breves instantes estará aquí disertando acerca de temáticas X de la vida, que tiene unos lentes que parecen de cool show, pero no son de cool show, son, no son truchos, pero... O sea, ¿qué necesidad de comprar unos lentes que parecen vendidos por un senegalés cuando son auténticos? O sea, tratá de diferenciarlo, Rodri Ludueña. Ahora lo vas a explicitar entre otros temas que tienen que ver con la vida. Están buenos, igual, depende cómo... o no parecen, ¿eh? Ahí va, parecen... no sé si no son truchos.
1: Son para no ver.
0: Son para no ver, ahí está. Bueno, salió ileso de todo esto. Viajamos directamente a este hombre recuperado de todo, absolutamente clean, venido de la madre patria de Ibiza, de la ruta del bacalao. Su nombre es Silvestre. Don Santi es mi primo Silvestre ahora, quien vive en Ciribel y nos presenta algo de musiquita. En esta fecha particular, en esta session particular 167 que tiene que ver con la OFI, que va a estar celebrándose desde las 21 y nosotros estamos acá, coma al lado. A ver, Silver, contanos.
2: Buenas tardes, buenas noches para todos. Hola. Desde aquí, desde Citibel, como siempre, el primo Silvestre. Bueno, en esta ocasión yo les traigo, les voy a proporcionar un poquito de una canción, es un remix. En realidad, como siempre, vamos tirando al estilo medio house, medio electrónico y demás. Pero la canción original ya es muy buena, les voy a contar cómo se llama Nobody Could Take Your Place. Lo digo bien para que la busquen, o si quieren, le mandamos el link del original y del remix. Porque... es simplemente bestial. Y este tipo de canciones, este tipo de música, este tipo de remixes, puntualmente, bueno, a mí cuando me pongo concentrado y demás, me terminan haciendo llorar. Como que me lleva muy al alma, me trasplaza, me desplaza, me lleva, me trae, el mundo de fantasía, toda esa historia. Así que bueno, nada, simplemente no quiero definir más, es un estilo, vamos a llamarle house, pero bueno, acá hay mucha cosa mezclada, mucho, muy rico, mucha materia prima de calidad de antes. Y ya el remix es brutal, así que nada, disfrútenlo. Como siempre, suban el volumen un toque, que no revienten los parlantes. Si tienen un equipo de música bueno, mejor. Así que nada más, como siempre, el primo Silvestre desde Citibel, que los quiere mucho a todos, a todas y a todes.

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0: Y aquí estamos en el marco de Hablándole a la Nada Misma. Con la presencia estelar a la nada misma, que sería que no habría interlocutor, pero en este caso uno sería el interlocutor y entendemos que también habría otros interlocutores que serían hipotéticamente nuestros escuchas. Al menos uno debería haber, ¿no?, del otro lado del parlante, oyendo la voz meliflua del celebérrimo Rodrigo Ludueña Liniers. Con ustedes.
1: Confío en que ahí está el oído dispuesto y que eso es lo único que hace falta para cuando la palabra se expresa, Guillermo.
0: Bien,
1: muy buenas
0: bien.
1: Noches.
0: Muy buenas noches. Bueno, a ver, ¿de qué la va? ¿De qué hablamos?
1: Recién estábamos ahí con el tema este de la vicepresidenta, que es muy interesante, ¿no? Y cuando yo comentaba la cuestión esta de la posición de Moreno, que parece que la tiene larga, y un tipo que habla, que tiene mucho conocimiento, tiene mucha lectura, un tipo que está preparado, pero que cualquiera habla cuando atrás tuyo tenés una corporación mucho más grande que la que aparentemente representás. ¿Sí? Está Vaticano atrás de este hombre.
0: Sí.
1: Y me decía vos que ella también,
0: perdón,
1: viene de la misma línea.
0: Voy a empezar a interrumpir. O sea,
1: no.
0: Vaticano sería Vaticano Bergoglio. ¿Cómo quedó compuesto el Vaticano en la actualidad? Porque digo, hay que ver si hay un volantazo con respecto
1: a... Hoy hay otra línea en el Vaticano.
0: Claro. Pero por eso, justamente, habría que ver
1: en
0: lo que hace precisamente a la composición del obispado, todo ello.
1: A él lo sigue bancando los jesuitas.
0: De esta rosca política y cómo está la actualidad, porque ya no está Bergoglio. Eso es lo que ocurre.
1: Exactamente, exactamente.
0: O sea, que tiene que ver con un Vaticano de la era Bergoglio, más bien, ¿no?
1: No, con una facción del Vaticano. Acordate que el Vaticano se mueven muchos intereses, hay mucho poder dentro de distintas facciones, sí, como en todos lados.
0: Pero más bien cura tercermundista, más en
1: como
0: esa línea.
1: Como en Botafogo, Granadero, Baigorria. O sea,
0: ¿sí?
1: Está el presidente con una línea y están los dos directores técnicos de los pibes más chiquitos que vienen de otra extracción y también hay interna, ¿sí? Pero que parecen un solo poder y están todos juntitos a la hora de la foto, por decir algo. Lo digo. Pero bueno, nuestra vicepresidenta no viene de la línea de ese Vaticano. De hecho, hoy, hace muy poco, se ha producido un istmo en la Iglesia Católica, ¿sí?, en donde han quedado por fuera los lefebristas librevacantistas, que es la rama de la Iglesia a la que pertenece ella, que es la misma rama de Mel Gibson. ¿Sí? Esos patriotas.
0: Ahí tenés.
1: Los librevacantistas son los que todavía postulan de que el trono de Pedro está siendo usurpado por Satanás. ¿Se entiende? Y lo sostienen. De hecho, por eso... se ha producido hace un mes y medio, dos meses atrás, algo que nadie habla, nadie dice, ¿sí? Y que yo calculo que por ahí deviene que no está por visitar este hombre de ahí del Vaticano, ¿no?
0: Sí, bueno.
1: Se tiene que venir porque, nosotros que somos, en teoría, católicos apostólicos romanos, en nuestra constitución, como país, no tenemos ningún católico apostólico romano. Tenemos un sionista y una lefebrista libre vacantista.
0: Ajá.
1: Que para el catolicismo tradicional, para el Vaticano, son el enemigo. Simple
0: Bien.
1: Y sencillo.
0: ¿Y de dónde proviene o por dónde viene la banca de Villarruel, justamente lo que estás planteando, pasándolo en claro?
1: Todo su pasado, su formación patriota, de parte de su padre también, que fue formado militarmente, claro, uh-huh, con los que realmente se opusieron a los militares del 76, que eran los liberales, son estos de hoy, ¿no? Los mismos que están hoy.
0: Claro, sí. Y te pregunto también.
1: Esos sí son los patriotas.
0: Y habida cuenta
1: es
0: que...
1: Es la facción que en Malvinas se caga a tiro con los ingleses y le rompe todos los barcos con los aviones. Porque acordate que la Armada, ¿sí?, no pelea y el ejército se quería entregar. Cuando Owen Cripa vuelve del primer vuelo de reconocimiento que rompe una fragata, vuelve a querer cargar, le dicen que no, hay una discusión, ¿cómo que no? Déjame que vuelva. Viene un representante del ejército, que era su superior en teoría, y le dice, no, esto acá, Cripa, dice, pero entonces si no me dejan salir, preparen trinchera porque se viene, hay que aguantar el malón. Dice, no, esto está ya está definido, esto hay que entregarlo. Cripa saca la 9 milímetros, se la pone en la cabeza y le dice... Y la 45, perdón. Tiene 2 minutos para irse de acá. Esos son nuestros héroes, de lo que nadie habla.
0: Ahí tenés. Y ponele el caso de Villarruel que vos estás diciendo, en cuanto a este paralelo que se hace con respecto, viste que está muy instalada la frase también, Villarruel es peronista. Y también tenemos en cuenta que por ahí fue vicepresidenta de Milei, que es un tipo ultraliberal. Pero digo, a ver, desde lo eclesiástico, ¿en qué te parece que está el punto de conjunción entre Juan Domingo Perón, que ha sido un tipo católico apostólico, y Villarruel, digo, comparten la misma rama religiosa o por ahí provienen de diferentes lugares?
1: Volvemos a lo mismo, viste, que charlamos en la anterior, ¿no? El peronismo para mí es una palabra gris, porque no es una real definición, porque Perón no fue peronista, Perón era justicialista. Peronismo es todo lo que vino después de él, ¿sí? Que intentaron quedar y ocupar su lugar, su espacio y demás, generar,
0: sí,
1: su
0: haciendo propio... diferentes lecturas al respecto.
1: Pero, por eso te digo, sí, en referencia a esto, bueno, hablando de justicialismo, que es lo que realmente sucedió en la primera presidencia de Perón, ¿sí? Justicialismo, una proyección de un país que venía siendo solo ganadero, se transforma en industrial y empezamos a fabricar absolutamente de todo, desde cocinas, ¿sí?, pasando por vehículos hasta aviones. ¿Sí? Con un proyecto en la isla Huemul de energía nuclear y demás.
0: Sí. Con un, ¿sabes?, científico loco.
1: Con un científico alemán.
0: Uh-huh. Justamente, un guiño.
1: guiño. Sí, donde después se llevaron todo. ¿Sí? Y se siguen llevando. El uranio enriquecido se lo siguen llevando. Hoy día se lo siguen llevando. Tampoco nadie dice nada. ¿Sí? Entonces, ¿cuál es la relación de por qué peronista Villarruel? Porque en realidad es una mujer que está postulando la justicia social real, ¿sí? Que eso era el peronismo, la justicia social. Fue, claro, lo que hizo, de hecho, ¿no?
0: Pero también con respecto a otras lecturas de un peronismo más setentista, que más tiene que ver con el kirchnerismo de los últimos años, digo que más bien tiene que ver con una cosa más militarista, más vinculada al Juan Domingo Perón original. Ese sería el
1: punto. Pero volvemos a lo mismo, ¿viste? Es la dinamización, se dinamiza. El peronismo entre izquierda, derecha,
0: como
1: centro,
0: todo movimiento oscila.
1: Peronismo de base.
0: Como el PRI en México en algún
1: exactamente
0: punto.
1: Sí, sí. Exactamente. Pasa que fue un gran movimiento de masa que, imagínate lo que representó para el país, que reverbera 50 años después.
0: Claro.
1: Todavía está acá presente, todavía está la figura de Juan Domingo y de Evita y demás.
0: También es un poco como dijo Soriano, dice.
1: ¿Eh? 70 che, años. Como 40, dijo, exactamente.
0: Como dijo Soriano, yo nunca me metí en política, siempre fui peronista. También es como una forma de impunidad, si vos querés, ¿no es cierto? Pero es como decir, nunca me metí, soy peronista, qué sé yo, no sé. ¿Viste? De última no te señala nadie diciéndote gorila, no. Claro. Suele ocurrir eso, un
1: claro,
0: poco.
1: Claro.
0: Viste que en esta dicotomía amigo-enemigo, tan de Carl Smith, me parece que, bueno, uno está adentro si vos querés, ¿no?
1: Y pero eso, nosotros mismos somos nuestro amigo-enemigo, imagínate si no va a estar ahí afuera. Nosotros mismos reconocemos al amigo y el enemigo que tenemos dentro, ahí podemos empezar a hacer algo con nosotros para después plasmarlo afuera.
0: Claro, claro.
1: Bueno, conclusión. Hablando de toda esta cuestión, de esta gran cuestión, peronistas y demás, y justicialistas, creo que lo que hay que clarificar hoy, que sería una buena base para empezar, viste que ahora hay un gran movimiento de pibes muy jóvenes, está este pibe, ¿cómo se llama? Martín Ayerbe.
0: Ajá.
1: Viste que están, sí, con una cuestión con un sentido nacional y demás, que están arengando, ¿no? Están arengando, y bueno, es un comienzo en el cual no postulo y tengo muchas cuestiones.
0: O sea que estás hablando vos desde el peronismo, estás hablando como un concejal que se propone.
1: No,
0: desde
1: el peronismo no, desde la observación.
0: Desde la observación y también el nacionalismo, pero también digo, al momento en el cual
1: nacionalista,
0: uno...
1: El que no es nacionalista, ¿no? ¿Para qué vive acá? ¿Para qué está acá? Lo digo para pelearme con quien sea, ¿no?
0: Seguro,
1: lo digo,
0: seguro.
1: Che, si vivís acá, si vivís,
0: sí,
1: acá,
0: también ¿quién? Dijo, ojo que John, ¿sabes?, Lennon dijo, construyamos un mundo sin fronteras. Digo que a veces...
1: Sí, pero eso, ahí fueron los principios, y que me disculpen todos los amigos que tenemos que son fanáticos de Beatles, ¿no? Ah, eso fue el principio de esto que está sucediendo hoy, el internacionalismo, un solo gobierno, las libres fronteras, el mezclarnos todo con todo, el cualquier cosismo, ¿sí? Claro.
0: Para vos deben existir una serie de factores identitarios que hagan al acervo cultural nacional argentino, que también se va redefiniendo a lo largo de los años. Digo que no es lo mismo en la forma del habla, en un montón de cuestiones culturales, de de los inmigrantes que van llegando, pero digo que deben existir factores, lógicamente, de la argentinidad. Y creo que, me parece que estamos en un momento de definición absoluta en cuanto a la gente, creo que comprende al argentino más que nunca. Con esto del mundial, es como que la gente, y tienen fobia, eso es lo peor de todo, ¿no?
1: Lo propio del argentino, que ya sea cualquier inmigrante que venga, queda prendado, queda contagiado, es que somos impredecibles.
0: ¿Me puedo preparar un trago?
1: Acá nada funciona.
0: Porque me está gustando esto,
1: ¿no? Acá nada funciona como te lo quieren hacer encaminar, ¿no? A las cuestiones.
0: Déjame decir algo.
1: Siempre pasa algo.
0: Una vez que he ido a Brasil con un Twingo y pasó lo siguiente. Fuimos tipo 24 de diciembre y ponele, o sea, después del 31 empezó el advenimiento de argentinos a tierras brasileras. Y vi al argentino de afuera, en su momento corte medio rolinga, viste, uno arrodillado en la playa encarándose una mina, otro con la camiseta de Central con 45 grados de calor. Viste que esa cosa tan del argentino, a veces creo que tenemos determinadas características que son muy de la argentinidad, que generan este amor y rechazo, ¿no?
1: Media con zapatillas.
0: Sí, pero lo vi de afuera, o sea.
1: El brasileño te reconoce porque yo.
0: Claro, pero hasta el 31 era todo brasilero con sus características.
1: Sí.
0: Muy de por sí estridentes, pero bueno, después es como que vi la llegada de los argentinos, de nosotros mismos, y lo vi un poco desde afuera.
1: Ahora
0: es interesante.
1: Lo estamos viendo a ellos acá. Ahora lo estamos viendo. Todo termina siendo el cambio determina todo, ¿eh? El movimiento. No, claro. Bueno, sí, real. Sí, tal cual. Se mimetizan. Sí, un brasilero bien puede ser un pibe que vino del pueblo hace un par de minutos.
0: ¿Eh? Sí. Estamos aquí con Rodri Ludueña, aquí en la noche de M90 Radio, en la 167 de Un Día Menos. Hoy noche de la OFI, aquí en Pichincha Fuerte.

5, 6, 7, 8 y 9, 10. Rapía acá arriba. Rapía.

0: 1989. Y nos vamos preparando cómo se puede llegar a confluir estas ideas harto teóricas, al menos desde el prejuicio, con respecto a una noche más liviana, si querés, con lo electro, más el flash de la noche, medio babasónica. A vos te hablo. Digo que, bueno, lo tenemos a Deep Mariano, que es un tipo así repolitizado, también que va a venir a hablar, así que estamos dentro de la profundidad. No quiero ofender a la electrónica diciendo que, o hablando de cierta vacuidad, pero digo que es una noche medio de electro, tranqui, flash, noche, y estamos ahora hablando en términos teóricos recontra mil profundos, si vos querés, ¿no? ¿Hay matrimonio entre ambos o no existe?
1: No existe para mí. Hay una teoría que

0: con aquella generación.
1: A ver, no dejes tres puntos suspensivos. Ahí está. Bueno, pero libre, uno dice que es libre pensador y te dan con un caño.
0: Es libre pensador, hay cosas que viste que no se pueden reproducir hoy.
1: Pero viste, digo, es delicado lo del libre pensador. Yo siempre estuve muy a favor del libre pensador porque, digo, incluso lo banco a Calamaro o a gente que arroja ideas por fuera de que sean de derecha, de izquierda, lo que fuere, y me da la impresión de que ha sido muy demonizado todo esto debido a que es como que está por fuera de lo ideológico. Supuestamente quien es libre pensador no está hablando bajo determinada bandera, ¿no es cierto?
0: No, está justamente bajo la bandera de las libertades, ¿no?
1: Pero son comprendidas como...
0: El libre pensador para mí es el individuo real.
1: Están comprendidas como categorías antinómicas para mí, el tipo que digo, debe responder. Incluso el ser humano nunca es el mismo. O sea, que vos por ahí podés concluir tal o cual cosa. Y creo que uno tiene derecho a revancha. Esa cosa del tipo que mantuvo una conducta ideológica toda la vida. Bueno, tenés derecho, ir cambiando un poco. Sí, pará, aguantá. Es re incorrecto esto para un militante, pero es la verdad.
0: Para mí el pensador deviene justamente del pensar en libertad. Y de pensar y en libertad, ¿no? Sobre la libertad.
1: Para mí sí, y está buenísimo.
0: Y para mí la libertad es la interior, ¿no? La del individuo, la que tenemos que arengar a ser. A llegar y a...
1: Pero digo que hay gente que a veces queda tan arropada en determinado traje X que es militante de tal o cual cosa. Y es como que termina respondiendo.
0: Bueno, ahí te fagocita el arquetipo, el personaje. Lo que quiera,
1: bueno, pero hay mucha gente que ha quedado encerrado en eso y no se puede. Ahí está.
0: Porque ahí está la creencia esta, que ahora vamos a la línea soberana, de soberanía, que te quería hacer ahí
1: vamos,
0: pie, de la persona, ¿no? De la persona, de esa máscara. Sí, la definición de persona es exactamente eso, ¿no? Es máscara. Cuando se empezó a abolir la esclavitud, que los esclavos empezaron a tener esa supuesta libertad, se la otorgaba el amo. ¿Sí? Y la categoría que le daban era de persona, pero la persona no era reconocida, ¿sí?, como alguien que podía estar conectado contra un ser superior o con Dios. ¿Sí? Y al mismo tiempo esa categoría de persona le otorgaba al amo que lo había liberado un beneficio. ¿Por qué? Porque la persona comenzaba a tener obligaciones morales. Y la primera obligación moral era, obviamente, y... No romperlo todo al que te esclavizó. Entonces, claro. Y hablando de esto, vos sabés que casualmente estaba tomando unos apuntes de otra red social, en la cual pertenezco a un grupo de gente que habla mucho de esto del tema soberanía y demás, que cuando quiera algún día lo desarrollamos. Y tomo unos cuantos apuntes, con unas cuantas notas mías, y lo paso todo a un chat que tengo conmigo mismo en WhatsApp. Hoy cuando lo voy a abrir, no estaba más.
1: ¡Apa! ¿Qué habría suscitado?
0: Y todas las pelotudeces que me pasó, están todas, no hay ninguna, no se tocó ninguna. Eso desapareció.
1: ¿Y qué teoría conspirativa está en tu cabeza? O sea,
0: no, nada.
1: Es empíricamente comprobable.
0: No, conspirativa no, esto es pragmático. Estoy acá, ocurrió y punto. Si querés te paso la misma información, podemos hacer un ejercicio para el próximo programa, ponela en un chat y fíjate cuánto dura. En un chat de WhatsApp y fíjate cuánto dura. Porque hay información con mucha bibliografía real sobre soberanía y legalidad y leyes internacionales.
1: Y ponele

0: Incidencia sobre mí. Si no compro un auto ruso, no compro China, sí. Y Estados Unidos hasta ahí, es China lo que se nos impone. Pero en este momento.
1: Que también el mapa está repartido, ¿no? En algunos países, algunas corporaciones estas internacionales tienen poder y en otros no, y se van turnando.
0: En realidad lo que
1: nosotros
0: se dice...
1: Nosotros tenemos a todos. A
0: lo que chinos, se dice de China es que tiene que ver esto de las tiendas chinas y todo eso... Tiene mucho que ver con una influencia cultural, comercial, que, bueno, digo que meter comercio por todos lados es una forma de influencia
1: su
0: clara.
1: Modelo, su modelo.
0: Su modelo,
1: ¿sí? Modelo, ¿no?
0: Bueno, así como Estados Unidos en su momento con la bandera que te la metía por todos lados, claro. ¿No? O con el plan Marshall mismo en su momento, ¿no? Ahí va.
1: Mira, hablando de todo, de esta cuestión del imperialismo y demás.
0: Pila de Bombal, pila de la localidad de Bombal.
1: Sea, hablando de gente imperial.
2: Buenas noches a toda la audiencia de Un Día Menos.
0: Bueno, a ver el productor, ¿cómo estuvo observando todo esto desde afuera? Cuéntenos.
2: Vine a dar algunas indicaciones.
0: Bueno, ¿en qué estamos fallando acá? ¿Te parece que hay que amoldar, hay que prolijar cuestiones X? ¿En qué podemos mejorar, ser mejores seres humanos?
2: No, eso es algo que le voy a dejar responder a mi amigo Rodri.
1: Amemos no.
0: Es que lo agarramos medio desayunado. Me parece que está. ¿Por qué estás tímido? ¿Qué pasa?
2: Vine abrazado al Uber Moto.
0: Vino. Uy, cómo no contemplé.
1: Hablando de China. Hablando de China, viene en un Uber Moto el flaco. Claro. Está acá, está todo acá, boludo.
0: Sí, cómo nos perdimos esta postal mirando desde acá arriba a Pela de Bombal abrazado del Uber Moto. El señor mide 1,92 m.
1: Claro, llegaría al pupo el del Uber.
0: Claro, tal cual.
2: Se dio el casco. Con el casco, con micrófono y auricular, venía escuchando la nueva luna.
1: Una pregunta. ¿Te dan algún tipo de profilaxis para ponerte el casco que se ponen todos? Porque eso lo que siempre me preocupó, dije, no.
2: Yo ando con, yo Dios, ando con un paño y alcohol en gel y me una vez que me bajo me limpio todo. No, mentira.
0: El casco suele tener... Hay tufo, la verdad que nunca...
2: Hay tufo, ¿no? He pensado en alguna oportunidad comprarme un casco para usar mi casco.
1: Se arma una unidad de negocio, hay que hacer fundas de casco descartable para vender a los pibes de Overmoto. Y el que no lo tenga la vamos
2: a... Y la mandamos un lobby, a producir a China.
1: Hacemos un lobby y sacamos el decreto.
0: Sí.
1: Primero un decreto, muchachos.
0: Pregunta interesante.
1: Vamos a ver cómo se maneja esta mafia hermosa.
0: Tal cual. Desde el análisis de la... A ver, un poco la apreciación y la validación social que puede llegar a hacerse en cuanto a lo laboral hoy, agosto del año 2026, con respecto justamente a los trabajos. Fondo de olla. Uber Moto es un trabajo medio vilipendiado, medio discriminado. Trapito, Uber Moto, ¿cómo está la escala de los últimos escalones?
1: Sí. Y ya, donde vos tenés que poner un vehículo. Olvídate que si el del dueño de la empresa no lo pone, es porque sabe que te pierde guita. Bueno, vos ganás la diaria, pero el día que tenés que cambiar el auto, no te pedo que comiste.
0: El taxista tiene razón o no tiene razón. Y también estamos echando por tierra, culpa de un par de señores, una larga tradición del taxi que tiene que ver con Taxi Driver, con bocha de películas, que parecía que la chapa no iba a tener valor ad infinitum, y sin embargo es como que hubo un quiebre social.
2: Te las tiran por la cabeza las chapas.
0: Hoy te las tiran por la cabeza.
1: Son las pequeñas rebajas. ¿Cómo aparecen los taxis en Nueva York?
0: Hay una de...
1: ¿De quién eran los taxis en Nueva York?
0: De los italoamericanos.
1: ¿Y quién eran los italoamericanos?
2: Mafia.
1: Ya está, muchachos, tío.
0: Ah, para vos hay una...
1: Nada cambia.
0: Hay una democratización. Igual.
1: Todo vuelve. Las mafias se transforman en corporaciones, las corporaciones ya no tienen...
0: Bueno, pero también...
1: Tampoco no van a tener gente, ¿viste? Que ahora tenemos una ley que son las estas empresas que no conocen.
2: No sé, las empresas de inteligencia artificial.
1: Empresas que pueden ser de inteligencia artificial sin que haya humanos.
2: Pero, bueno, a ver, igual no sé si eso tiene también que ver, ¿no?, un poco con el progreso. Si no, todavía estarían los tipos estarían los tipos que te prenden los faroles en la calle.
1: ¿Qué progreso?
2: Bueno, hay un montón de
0: progresos. Es válido. Ahora,
2: el tipo que te despertaba.
1: Me está hablando el billique.
2: Pero pará, vos me estás hablando un tipo que te despertaba a las 4 de la mañana y te tomaba la ventana.
0: Pronunciamos
2: el reloj.
0: Pronunciamos las heces.
2: Sacar el empleo del tipo que despertaba a la gente.
0: Pronunciamos las heces en lo posible, por favor. Bueno, ahí está. Con ustedes pido este fuerte aplauso para Pela de la localidad de Bombal, productor estrella de este programa. Gracias a los radioplateístas, gracias a todo el público hoy en esta noche encendida, puesto que tenemos la OFI con la presencia de Deep Mariano, quien tendremos aquí en el SOPI. ¡Ah!

0: Me sumo a lo que plantea Pela de Dumbal, digo, y también vos, como ser nacionalista, ¿cómo comprendés también el caso de un Temu que va a China, no genera mano de obra, no genera nada? ¿Te parece correcto o te parece que atenta contra los intereses?
1: Es una pregunta que...
0: laboral.
1: Se cae en sí misma. A ver, está todo degradándose permanentemente. No hay progreso acá. Lo que
0: la decís, igual hay contradicción, igual, porque si no validás las aplicaciones y
2: igual,
0: estás en contra de esto, es medio contradictorio.
1: ¿Cómo? ¿Qué valido?
0: No, que validás, vos decís que hay como una revancha con respecto al taxi, con respecto a Didi.
1: Pero yo creo que la revancha es entre ellos mismos. Yo no estoy en ningún lado, no me paro en ninguna tribuna. Te estoy diciendo lo que sigue.
0: Perspectiva analítica.
2: Lo de Temu es un esquema de negocios diferente. O sea, Temu lo que hace es quitar al intermediario del medio. Vos en Temu, cuando comprás, le comprás al fabricante chino y no hay ningún vendedor en el medio. Vos comprás directo al fabricante chino, que pone todo su catálogo de productos a disposición en Temu y lo despacha el propio fabricante vía avión a, digamos, al país destino. Pero, digamos, es distinto del esquema de negocio de Amazon o del esquema de negocio de Mercado Libre, donde sí hay intermediarios. Los precios Temu los consigue poner a tan poco...
0: Mirá la cámara que
2: valor tan competitivo.
0: Mirá.
2: Porque, digamos, desaparecen todos los intermediarios.
0: Pero mirá la cámara, tirale un beso.
1: Es una hermosa excusa para no mirar de que se está destruyendo absolutamente toda la industria nacional. Nacional.
2: No, bueno, Temu es chino, no tiene nada que ver con Argentina.
1: Se está destruyendo eso.
2: Importa a todos lados.
1: Sí. Rompiendo, claro. Todo, nos devastaron. Sí.
0: Mano de obra, al menos que haya algún tipo de valor agregado en todo esto, estoy de acuerdo, seguro.
1: No hay, no, o sea, no estamos produciendo, tenemos una capacidad productiva que ya la demostramos hace décadas. Pero no tenemos, ¿entendés? Nos rompieron en los 90 las escuelas técnicas, ya no hay oficio, nada. Esto parece repetitivo, esto me siento un viejo de mierda hablando. Pero continúa ese proceso. Continúa el proceso este de romper al país, dividirlo en tres, como lo quieren hacer, Patagonia sionista, en el norte se van a quedar los muchachos estos y vuelven. Milagro Sala, que le salió mal, y se van a quedar con la pampa del Vaticano, listo, ya está.
0: Quedó cuca terminado desenmascarándose.
1: ¿Quién?
0: Ahí lo tenés.
1: Vos. No, te estoy diciendo, le salió mal.
0: No, sí, le salió mal.
1: Le salió mal.
0: Bueno, vamos.
1: Hoy la
0: a ver.
1: Señora que está presa con la tobillera la está pagando. La que no hizo.
0: Ahí tenés, no.
1: ¿Qué
0: te
1: está
0: digo?
1: Garpando? Ella, acordate que el Lorima laburaba para el sionismo y ella laburó para los chinos. Y lo está pagando, porque volvió el sionismo a la palestra.
0: ¿Y pero cómo no la rescató el sionismo? Esa es la pregunta.
1: ¿A ella?
0: Sí.
1: Porque si ella nunca estuvo con el sionismo.
0: Ah, el marido trabajaba con el sionismo, claro.
1: Y
0: ella con los chinos, sí.
1: Los negocios con quién se hicieron. En
0: sí,
1: la época de él fue...
0: Pero
1: estuvieron orientados hacia un lugar y en la época de ella estuvieron orientados hacia otro lugar.
0: Pero paradójicamente nunca hubo una llegada tan pronunciada como en la actualidad de capitales chinos. Digo que, bueno, justamente.
1: ¿Acá?
2: En todo el mundo.
0: En todo el
2: China
0: mundo.
2: Es la primera casi potencia mundial económica.
1: Es otra lectura de lo que está pasando en lo macro a nivel mundial, en donde están avanzando por todos lados.
2: Los chinos,
1: los rusos. Sí. El sionismo desde Inglaterra y desde todos los países que pueden.
0: Otra pregunta profunda, ¿te gustan las chinas?
2: ¿Nunca abordaste a una china en el supermercado?
1: Jamás.
0: ¿Tenés fantasías con las chinas?
1: Guillermo, estas cosas a esta hora
0: se hablan en privado.
1: ¿No se podrían charlar?
0: Bueno, ya estamos prácticamente, Rodri. Gracias.
1: Tengo muchos amigos que sí.
0: Sí, ¿cómo no?
1: Sí, que vos conocés.
0: Sí, sí. Bueno,
1: para la próxima.
0: Para la próxima. Rodri, gracias por haberte venido aquí bajo la mano de Pela de Bombal. En su producción nos ha facilitado la venida de Rodri Ludueña, patrocinado por Servicios de Altura Rosario. Llegamos hasta acá, ¿te vas conforme? ¿Qué tipo de autocrítica haces?
1: Me voy en Uber en moto.
2: En Uber en moto, abrazado.
1: Voy a ver el tema de la profilaxis cerebral. A ver cómo la...
0: Buenísimo, era Rodri Ludueña entonces. Ahora entramos en otro plano, plano DJs. Acá lo tenemos a Deep Mariano, ya arranca acá, empiezan a tocar y se arma esto. Bueno, en fin, Rodri, mil gracias por haber venido con esta mezcla de combativo cubano, devenido funcionario público, lentes truchos de Cool Show, camisita, muy bien vestido. Ahí vamos, a la sesión de fotos.
1: Olmo
0: ¿Y
1: Di
0: eso
1: Prato.
0: Qué es? Eso
1: Obligación
0: es...
1: Rosarina, Industria Nacional. Olmo Di Prato.